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1: El pronóstico del tiempo indica para esta noche una temperatura mínima en los 26 grados centígrados, con cielos que estarán mayormente despejados, además de un viento soplando del sureste, entre los 15 a los 20 kilómetros por hora. Para mañana miércoles, mitad de semana, una máxima en los 39 grados centígrados, un día que estará totalmente despejado y muy caluroso. Y ya para la noche, la mínima descendería hasta los 25 grados Celsius, con condiciones de cielo mayormente despejadas, además de un viento que estará soplando del sureste entre los 15 a los 20 kilómetros por hora.
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1: Y en la información, de cara a realizar la quinta y última asamblea informativa en la colonia Malvinas, el alcalde Jacobo Rodríguez reiteró que la intención de estas acciones y de su administración en general no es entablar una confrontación con el gobierno del estado. Aseveró que se trata de proyectos de obras hídricas urgentes, ya que los residentes de estos sectores han venido padeciendo por años afectaciones en su patrimonio cada vez que se presentan lluvias intensas, por lo que se han elaborado 3 propuestas de obras. Lo anterior indicó es a fin de que sea la propia administración estatal la que decida cuál de ellas es la mejor opción, y puntualizó que hasta ahora no se han visto invertidos en la ciudad los recursos que genera la planta tratadora de aguas residuales, de las cuales tiene gestión la administración estatal. Desde el mes de julio a la fecha, el sistema de aguas de la ciudad de Eagle Pass reporta un aumento de 8 a 13 millones de galones al día, lo que ha implicado un mayor procesamiento del recurso y evitar así el desabasto en la comunidad. El gerente del sistema, Jorge Barrera, informó lo anterior y señaló que la población a la que le llega el agua es de un promedio de 88 mil a 90 mil habitantes, tanto en la ciudad como en todo el condado de Maverick. Tras haber logrado que los niveles de los tanques elevados, así como el abasto a los hogares, se encuentren en su nivel más óptimo, la incidencia en los reportes por agua turbia en el servicio han venido a la baja, aunque se mantiene el monitoreo constante. El alcalde Carlos Jacobo Rodríguez mencionó que si bien aún se siguen recibiendo algunos reportes por este motivo, aseguró que se trata de casos que se deberán tratar de manera particular, por lo que ante este tipo de incidencias es un llamado a realizar el reporte pertinente ante el Sistema Municipal de Aguas y Saneamiento. El Comité Municipal del Partido Revolucionario Institucional tendrá este 19 de agosto su venta de útiles escolares a bajo costo, la cual se llevará a cabo en las instalaciones del partido, ubicadas en las calles de Zaragoza y Mier de la zona centro. Así lo dio a conocer el presidente del Tricolor en el municipio, Nicanor Molleda, quien dijo que gracias al convenio con una papelería se podrán ofrecer los útiles escolares básicos y los cuales se incluyen en la mayoría de las listas que piden las escuelas. La incidencia de robos en sus distintas modalidades se ha mantenido a la baja en la segunda semana del presente mes, registrando de momento un total de 6 casos totales, de acuerdo a las cifras expuestas por la Policía Preventiva Municipal. Cruz Eliud Mercado, comisario de la corporación, resaltó que dicha cifra contrasta con los 9 robos que se presentaron en el mismo periodo del año pasado, lo que se traduce en una reducción del 33%. Añadió que en el rubro de la efectividad, de los 6 robos registrados hasta ahora, se han resuelto 4, 3 por la policía preventiva y 1 por otra corporación, lo que representa un 67%, y solo 2 se encuentran pendientes. Esta fue una producción de Radio Zócalo Noticias, en la voz de Gabriel Méndez Martínez.
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1: FM 100.9, son las 7 de la tarde ya con 10 minutos y le quiero mandar un saludo a Momis, que ya está aquí en la Superestelar con toda la música para bailar, listo para el rumbeo. Y acá de este lado, pues bueno, como son las 7 de la tarde, Yanto está de vacaciones y los martes son el único día en que yo voy a llegar a las 7 de la tarde, pues me voy a poner back metal. Ay, disculpa, Anto, pues es que es para que tu programa siga vivo al menos los martes. En lo que regresas, la gente te va a extrañar. Yo sé que mucha gente escucha back metal por ti y la mitad de la gente o más también escucha back metal por el género. Y pues como ustedes saben, yo me pinto también solo para esto. Así que vamos a empezar con esto. 878-114-6895. 878-114-6895. El WhatsApp de cabina para que nos mandes un mensaje y nos pidas la canción que quieras escuchar. Ahorita, puro género de metal. De aquí a las 8 de la noche, puro género de metal, ya se lo saben. Y vamos a empezar con esto, un clásico de clásicos. Quise empezar con algo así. Ahorita voy a poner cosas bien pesadas, gente. Advertidos están. Pero por el momento vamos a empezar con un clásico, con algo tranquilo. Vamos a empezar con Master of Puppets de Metallica. Y yo regreso en un rato más.

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Back FM 100.9. Ya son las 7 de la tarde con 25 minutos. Y les recuerdo que estamos en Back Metal. Para que pues nos pidan las canciones que quieren escuchar del género del metal. Yo los voy a estar complaciendo solo este martes. Porque pues, Anto está de vacaciones. Y como Anto está de vacaciones, pues dije, vamos a seguir con la tradición que ella tiene de su programa de poner música de metal. Y andamos en eso. Hoy es día de metal. Ando buscando una canción en específico que les quería poner, pero no me sale. No me aparece. Y ando viendo también los mensajes, que ya me están mandando mensajes. Ahorita los complazco con su música. Pero creo que me faltó una letra aquí. A ver, vamos a ver, vamos a esperar. Yo creo que aquí ya se arregla todo. Sí, ya se arregló todo. Ok, vamos a poner esta canción. Voy a poner como tres canciones en el sentido de que ya las voy a tener listas. En lo que pues ustedes deciden qué quieren escuchar. Yo ya tengo dos canciones. Ahorita me pidieron una, que fue la que escucharon. Pero igual, para no batallar ni estar lidiando con que, la canción así, pues yo creo que ya las voy a dejar preparadas. ¿Cuál más pongo? A ver. Es que no me acuerdo si Anto le habían puesto la regla de que sí puede poner cualquier metal, pero solo de cierta época para acá. Ahí sí no estoy completamente pues con el conocimiento, ¿verdad? Pero igual voy a poner canciones de metal que ya tienen unos 10 añitos, me imagino. Debe de tener, por ejemplo, Psychosocial de Slim, no, me imagino que debe tener como 10 años. Yo me acuerdo que estaba... No, debe tener más de 10 años. Debe tener más de 10 años. Igual también, les repito, tenemos computadoras premium rapidísimas que ahorita todavía están leyendo que puse Psychosocial. Así que, pues bueno, un saludo a todos nuestros escuchas. La computadora está completamente trabada y pues vamos a ver qué tal sale. Vamos a poner ya esta canción, que tampoco se pone, gente. Como lidio aquí, ¿verdad? Pues bueno, mientras tanto, te platico que este jueves vamos a entrar en el podcast de Back FM, que es Esto y Cine, donde hablaremos de la película de Forrest Gump, ¿sí? Una película que para muchos es una gran película, para otros es una película que demerita a las mujeres, para otros es una película que abusa de lo que es la mentalidad de las personas y lo que podría ser el principio de autismo, cosas así. Pero también no hay que olvidar que es una película que en su momento ganó Oscars. Yo no estoy de acuerdo a quién le ganó, pero bueno, ahí lo diré en el podcast para que ustedes estén ahí, por si no saben. Y ahí vamos a estar hablando con mi compañero Raúl Requena y yo de... Bueno, y Mike Pérez, de esta canción, de esta película que es Forrest Gump, que es un libro, para los que no sepan. Pues vámonos con Back in Black y ahorita regresamos para seguir platicando tú y yo

quiero mandar un buen saludo a mi amigo Alex Salazar, que nos está escuchando. Y esta canción es dedicada para él, gran fanático de esta banda de baby metal. Y la vamos a poner, no es mi favorita, pero sí es una de mis favoritas, sinceramente. Después encontré más, que tiene Harmony con Atarashi Gakko. Tienen varios que tienen muchos, voy a tener que investigar más. Pero una de mis favoritas es esta canción que les voy a poner al momento. Y creo que ni me estaba escuchando bien por el audio que está tan alto. Pero bueno, de nuevo, un saludo para mi amigo Alex Salazar. Esta canción es para ti, Alex. Este saludo es para ti y esta canción es dedicada para ti.

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1: En un día como hoy, pero de
2: 11 de
3: agosto 1949. Nace Eric Carmen, cantautor americano y músico. En 1976 alcanzó el segundo lugar con All By Myself, además de Hungry Eyes.
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3: 2011. El grupo americano The Go-Go's recibió la estrella 2444 en el Hollywood Walk of Fame. La estrella fue colocada donde el club punk The Mask solía estar. El grupo frecuentemente tocaba en ese club durante sus primeros años. The Go-Go's alcanzaron mucha fama a principios de los 80 y fueron la primera banda y a la fecha la única en llegar al top de Billboard que escribiría sus propias canciones y tocaran sus propios instrumentos.
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2: Back FM 100.9. Le quiero mandar un saludo a mi hermano René, a mi cuñada Melissa y a mi sobrina Laila Lulú, que nos están escuchando en este momento y que hasta nos pidieron una canción. Esto es White Zombies de Thunder Keys. Bueno, más bien esto es Thunder Keys de White Zombies. Yo regreso en un ratito más ya para despedir el programa, pero mientras tanto vamos a disfrutar de esto.

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5: El pronóstico del tiempo indica para esta noche una temperatura mínima en los 26 grados centígrados, con cielos que estarán mayormente despejados, además de un viento soplando del sureste, entre los 15 a los 20 kilómetros por hora. Para mañana miércoles, mitad de semana, una máxima en los 39 grados centígrados, un día que estará totalmente despejado y muy caluroso. Y ya para la noche, la mínima descendería hasta los 25 grados Celsius, con condiciones de cielo mayormente despejadas, además de un viento que estará soplando del sureste entre los 15 a los 20 kilómetros por hora.
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5: Y en la información, de cara a realizar la quinta y última asamblea informativa en la colonia Malvinas, el alcalde Jacobo Rodríguez reiteró que la intención de estas acciones y de su administración en general no es entablar una confrontación con el gobierno del estado. Aseveró que se trata de proyectos de obras hídricas urgentes, ya que los residentes de estos sectores han venido padeciendo por años afectaciones en su patrimonio cada vez que se presentan lluvias intensas, por lo que se han elaborado 3 propuestas de obras. Lo anterior indicó es a fin de que sea la propia administración estatal la que decida cuál de ellas es la mejor opción, y puntualizó que hasta ahora no se han visto invertidos en la ciudad los recursos que genera la planta tratadora de aguas residuales, de las cuales tiene gestión la administración estatal. Desde el mes de julio a la fecha, el sistema de aguas de la ciudad de Eagle Pass reporta un aumento de 8 a 13 millones de galones al día, lo que ha implicado un mayor procesamiento del recurso y evitar así el desabasto en la comunidad. El gerente del sistema, Jorge Barrera, informó lo anterior y señaló que la población a la que le llega el agua es de un promedio de 88 mil a 90 mil habitantes, tanto en la ciudad como en todo el condado de Maverick. Tras haber logrado que los niveles de los tanques elevados, así como el abasto a los hogares, se encuentren en su nivel más óptimo, la incidencia en los reportes por agua turbia en el servicio ha venido a la baja, aunque se mantiene el monitoreo constante. El alcalde Carlos Jacobo Rodríguez mencionó que si bien aún se siguen recibiendo algunos reportes por este motivo, aseguró que se trata de casos que se deberán tratar de manera particular, por lo que ante este tipo de incidencias es un llamado a realizar el reporte pertinente ante el Sistema Municipal de Aguas y Saneamiento. El Comité Municipal del Partido Revolucionario Institucional tendrá este 19 de agosto su venta de útiles escolares a bajo costo, la cual se llevará a cabo en las instalaciones del partido, ubicadas en las calles de Zaragoza y Mier de la zona centro. Así lo dio a conocer el presidente del Tricolor en el municipio, Nicanor Molleda, quien dijo que gracias al convenio con una papelería se podrán ofrecer los útiles escolares básicos y los cuales se incluyen en la mayoría de las listas que piden las escuelas. La incidencia de robos en sus distintas modalidades se ha mantenido a la baja en la segunda semana del presente mes, registrando de momento un total de 6 casos totales, de acuerdo a las cifras expuestas por la Policía Preventiva Municipal. Cruz Eliud Mercado, comisario de la corporación, resaltó que dicha cifra contrasta con los 9 robos que se presentaron en el mismo periodo del año pasado, lo que se traduce en una reducción del 33%. Añadió que en el rubro de la efectividad, de los 6 robos registrados hasta ahora, se han resuelto 4, 3 por la policía preventiva y 1 por otra corporación, lo que representa un 67%, y solo 2 se encuentran pendientes. Esta fue una producción de Radio Zócalo Noticias, en la voz de Gabriel Méndez Martínez.
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1: FM 100.9, 8 de la noche, ya con 12 minutos. Te recuerdo el WhatsApp de cabina por si nos quieres mandar un mensaje para pedirnos una canción, para mandar un saludo, para lo que gustes. 878-114-6895. 878-114-6895. Los voy a estar leyendo y complaciendo con sus pedidos musicales. Te recuerdo que este jueves hay podcast de Esto es Cine, donde hablaremos de la película de Forrest Gump. Una película bastante interesante por todo lo que conlleva, de que mucha gente la critica, otros no tanto, otros dicen que es una gran película. Yo digo que no se merecía el Oscar, se lo merecía Pulp Fiction. Fueron nominados en la misma, pero bueno. Vámonos con Living on My Own de Freddie Mercury, esto de 1993. Y yo regreso en un rato más para seguir platicando.

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1: En un día como hoy, pero de
2: 11 de agosto, 1949. Nace Eric Carmen, cantautor americano y músico. En 1976 alcanzó el segundo lugar con All By Myself, además de Hungry Eyes. El grupo americano The Go-Go's recibió la estrella 2444 en el Hollywood Walk of Fame. La estrella fue colocada donde el club punk The Mask solía estar. El grupo frecuentemente tocaba en ese club durante sus primeros años. The Go-Go's alcanzaron mucha fama a principios de los 80 y fueron la primera banda y a la fecha la única en llegar al top de Billboard que escribiría sus propias canciones y tocaran sus propios instrumentos.
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Bank FM 100.9, son las 8 de la noche con 46 minutos ya. Sigamos disfrutando de toda la música que nos han estado pidiendo nuestros radioescuchas. Pero primero, hay que irnos con una canción que a lo mejor es el gusto culposo de muchos. Yo no creo en los gustos culposos, si te gusta, te gusta y ya, no tiene que ser un gusto culposo. Pero, para mí, un clásico y un gusto culposo para muchos. Esto del 2003, esto es Britney Spears con Toxic.

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Back FM 100.9, 8 de la noche con 56 minutos. 878-114-6895. 878-114-6895, el WhatsApp de cabina, para que nos mandes un mensaje y nos pidas la canción que quieras escuchar. Mientras tanto, para despedir la hora, nos vamos con... ¿Con qué nos vamos a ir, gente? Nos vamos con Made Your Mind de Sapphire. Esto de 1991. Yo regreso en un ratito más para seguir platicando con ustedes. Pero mientras tanto, pues vamos a disfrutar de esta música

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4: El pronóstico del tiempo indica para esta noche una temperatura mínima en los 26 grados centígrados, con cielos que estarán mayormente despejados, además de un viento soplando del sureste, entre los 15 a los 20 kilómetros por hora. Para mañana miércoles, mitad de semana, una máxima en los 39 grados centígrados, un día que estará totalmente despejado y muy caluroso. Y ya para la noche, la mínima descendería hasta los 25 grados Celsius, con condiciones de cielo mayormente despejadas, además de un viento que estará soplando del sureste entre los 15 a los 20 kilómetros por hora.
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4: Y en la información, de cara a realizar la quinta y última asamblea informativa en la colonia Malvinas, el alcalde Jacobo Rodríguez reiteró que la intención de estas acciones y de su administración en general no es entablar una confrontación con el gobierno del estado. Aseveró que se trata de proyectos de obras hídricas urgentes, ya que los residentes de estos sectores han venido padeciendo por años afectaciones en su patrimonio cada vez que se presentan lluvias intensas, por lo que se han elaborado 3 propuestas de obras. Lo anterior indicó es a fin de que sea la propia administración estatal la que decida cuál de ellas es la mejor opción, y puntualizó que hasta ahora no se han visto invertidos en la ciudad los recursos que genera la planta tratadora de aguas residuales, de las cuales tiene gestión la administración estatal. Desde el mes de julio a la fecha, el sistema de aguas de la ciudad de Eagle Pass reporta un aumento de 8 a 13 millones de galones al día, lo que ha implicado un mayor procesamiento del recurso y evitar así el desabasto en la comunidad. El gerente del sistema, Jorge Barrera, informó lo anterior y señaló que la población a la que le llega el agua es de un promedio de 88 mil a 90 mil habitantes, tanto en la ciudad como en todo el condado de Maverick. Tras haber logrado que los niveles de los tanques elevados, así como el abasto a los hogares, se encuentren en su nivel más óptimo, la incidencia en los reportes por agua turbia en el servicio han venido a la baja, aunque se mantiene el monitoreo constante. El alcalde Carlos Jacobo Rodríguez mencionó que si bien aún se siguen recibiendo algunos reportes por este motivo, aseguró que se trata de casos que se deberán tratar de manera particular, por lo que ante este tipo de incidencias es un llamado a realizar el reporte pertinente ante el Sistema Municipal de Aguas y Saneamiento. El Comité Municipal del Partido Revolucionario Institucional tendrá este 19 de agosto su venta de útiles escolares a bajo costo, la cual se llevará a cabo en las instalaciones del partido, ubicadas en las calles de Zaragoza y Mier de la zona centro. Así lo dio a conocer el presidente del Tricolor en el municipio, Nicanor Molleda, quien dijo que gracias al convenio con una papelería, se podrán ofrecer los útiles escolares básicos y los cuales se incluyen en la mayoría de las listas que piden las escuelas. La incidencia de robos en sus distintas modalidades se ha mantenido a la baja en la segunda semana del presente mes, registrando de momento un total de 6 casos totales, de acuerdo a las cifras expuestas por la Policía Preventiva Municipal. Cruz Eliud Mercado, comisario de la corporación, resaltó que dicha cifra contrasta con los 9 robos que se presentaron en el mismo periodo del año pasado, lo que se traduce en una reducción del 33%. Añadió que en el rubro de la efectividad, de los 6 robos registrados hasta ahora, se han resuelto 4, 3 por la Policía Preventiva y 1 por otra corporación, lo que representa un 67%, y solo 2 se encuentran pendientes. Esta fue una producción de Radio Zócalo Noticias, en la voz de Gabriel Méndez Martínez.
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1: Back FM 100.9, 9 de la noche con 9 minutos. Ya empezamos la hora. Y les recuerdo el WhatsApp de cabina 878-114-6895. 878-114-6895 es el WhatsApp de cabina. Pues les aviso los programas que va a haber pronto. Para empezar, el jueves no solo tendremos esto es cine, el podcast donde hablamos de películas y donde esta vez hablaremos de Forrest Gump, sino que también tendremos a las 9 de la noche aquí al aire Máscara y Micrófono, el programa donde hablamos de lucha libre, y hay nuevas noticias, ya que pues un luchador que yo había dicho que ya sería el colmo que aparezca en la WWE, pues acaba de aparecer en NXT, la cual es, pues, como saben, parte de la WWE. Esto y mucho más lo van a escuchar el jueves en punto de las 9 de la noche y a las 6 de la tarde el podcast de Esto es Cine, para que vayan a verlo. Se va a hacer transmisión en vivo en la página de Facebook de Back FM para que vayan y nos sigan. Ahí van a poder comentar y yo voy a estar leyendo sus comentarios, sus saludos y sus opiniones acerca de esta película, que es un clásico de clásicos, pero que no debió ganar el Oscar. Esa es mi pensamiento, es mi opinión. Si ustedes tienen una diferente, con mucho gusto la vamos a leer ese día al aire. Y ahí vamos a estar platicando mi compañero Raúl Requena, Mike Pérez y yo en punto de las 6 de la tarde. Vámonos mientras con más música. Esto es Tempted by the Fruit y esto es The Squeeze. Yo regreso en un rato más para seguir platicando con todos ustedes.

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1: En un día como hoy, pero de
2: 11 de agosto,
3: 1949. Nace Eric Carmen, cantautor americano y músico. En 1976 alcanzó el segundo lugar con All By Myself, además de Hungry Eyes.
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3: 2011. El grupo americano The Go-Go's recibió la estrella 2444 en el Hollywood Walk of Fame. La estrella fue colocada donde el club punk The Mask solía estar. El grupo frecuentemente tocaba en ese club durante sus primeros años. The Go-Go's alcanzaron mucha fama a principios de los 80 y fueron la primera banda y a la fecha la única en llegar al top de Billboard que escribiría sus propias canciones y tocaran sus propios instrumentos.
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6: 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Cuenta tus bendiciones en lugar de sumar tus penas. Agradece todos los días por la familia que tienes. Haz nuevos amigos, pero aprecia y valora los que ya tienes. Jamás pierdas la oportunidad de expresar tu amor. Invita a Cristo a permanecer contigo y ser tu salvador. Este fue un momento, ANSPAC.
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0: Es el momento de la oración de la noche.
1: Ya es de noche, Señor, y te decimos, quédate con nosotros.
2: Que la luz de tu gracia no conozca nunca el anochecer en nuestras vidas.
1: Que el trabajo de este día haya sido como ofrenda sin defecto agradable a tus ojos.
2: Que en nuestras palabras y acciones hayamos sido luz del mundo y sal de la tierra para cuantos nos trataron.
1: Ilumina, Señor, nuestra noche y concédenos un descanso tranquilo.
2: Que mañana nos levantemos en tu nombre y podamos contemplar con salud y con gozo el amanecer de un nuevo día.
1: Es de noche, Señor. Quédate con nosotros.
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7: El pronóstico del tiempo indica para esta noche una temperatura mínima en los 26 grados centígrados, con cielos que estarán mayormente despejados, además de un viento soplando del sureste, entre los 15 a los 20 kilómetros por hora. Para mañana miércoles, mitad de semana, una máxima en los 39 grados centígrados, un día que estará totalmente despejado y muy caluroso. Y ya para la noche, la mínima descendería hasta los 25 grados Celsius, con condiciones de cielo mayormente despejadas, además de un viento que estará soplando del sureste entre los 15 a los 20 kilómetros por hora.
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7: Y en la información, de cara a realizar la quinta y última asamblea informativa en la colonia Malvinas, el alcalde Jacobo Rodríguez reiteró que la intención de estas acciones y de su administración en general no es entablar una confrontación con el gobierno del estado. Aseveró que se trata de proyectos de obras hídricas urgentes, ya que los residentes de estos sectores han venido padeciendo por años afectaciones en su patrimonio cada vez que se presentan lluvias intensas, por lo que se han elaborado 3 propuestas de obras. Lo anterior indicó es a fin de que sea la propia administración estatal la que decida cuál de ellas es la mejor opción, y puntualizó que hasta ahora no se han visto invertidos en la ciudad los recursos que genera la planta tratadora de aguas residuales, de las cuales tiene gestión la administración estatal. Desde el mes de julio a la fecha, el sistema de aguas de la ciudad de Eagle Pass reporta un aumento de 8 a 13 millones de galones al día, lo que ha implicado un mayor procesamiento de recurso y evitar así el desabasto en la comunidad. El gerente del sistema, Jorge Barrera, informó lo anterior y señaló que la población a la que le llega el agua es de un promedio de 88 mil a 90 mil habitantes, tanto en la ciudad como en todo el condado de Maverick. Tras haber logrado que los niveles de los tanques elevados, así como el abasto a los hogares, se encuentren en su nivel más óptimo, la incidencia en los reportes por agua turbia en el servicio ha venido a la baja, aunque se mantiene el monitoreo constante. El alcalde Carlos Jacobo Rodríguez mencionó que si bien aún se siguen recibiendo algunos reportes por este motivo, aseguró que se trata de casos que se deberán tratar de manera particular, por lo que ante este tipo de incidencias es un llamado a realizar el reporte pertinente ante el Sistema Municipal de Aguas y Saneamiento. El Comité Municipal del Partido Revolucionario Institucional tendrá este 19 de agosto su venta de útiles escolares a bajo costo, la cual se llevará a cabo en las instalaciones del partido, ubicadas en las calles de Zaragoza y Mier de la zona centro. Así lo dio a conocer el presidente del Tricolor en el municipio, Nicanor Molleda, quien dijo que gracias al convenio con una papelería, se podrán ofrecer los útiles escolares básicos y los cuales incluyen en la mayoría de las listas que piden las escuelas. La incidencia de robos en sus distintas modalidades se ha mantenido a la baja en la segunda semana del presente mes, registrando de momento un total de 6 casos totales, de acuerdo a las cifras expuestas por la Policía Preventiva Municipal. Cruz Eliud Mercado, comisario de la corporación, resaltó que dicha cifra contrasta con los 9 robos que se presentaron en el mismo periodo del año pasado, lo que se traduce en una reducción del 33%. Añadió que en el rubro de la efectividad, de los 6 robos registrados hasta ahora, se han resuelto 4, 3 por la policía preventiva y 1 por otra corporación, lo que representa un 67%, y solo 2 se encuentran pendientes. Esta fue una producción de Radio Zócalo Noticias, en la voz de Gabriel Méndez Martínez.
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1: En un día como hoy, pero de
2: 11 de agosto 1949. Nace Eric Carmen, cantautor americano y músico. En 1976 alcanzó el segundo lugar con All By Myself, además de Hungry Eyes. El grupo americano The Go-Go's recibió la estrella 2444 en el Hollywood Walk of Fame. La estrella fue colocada donde el club punk The Mask solía estar. El grupo frecuentemente tocaba en ese club durante sus primeros años. The Go-Go's alcanzaron mucha fama a principios de los 80 y fueron la primera banda y a la fecha la única en llegar al top de Billboard que escribiría sus propias canciones y tocaran sus propios instrumentos.
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3: 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Cuenta tus bendiciones en lugar de sumar tus penas. Agradece todos los días por la familia que tienes. Haz nuevos amigos, pero aprecia y valora los que ya tienes. Jamás pierdas la oportunidad de expresar tu amor. Invita a Cristo a permanecer contigo y ser tu salvador. Este fue un momento ANSPAC.
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5: El pronóstico del tiempo indica para esta noche una temperatura mínima en los 26 grados centígrados, con cielos que estarán mayormente despejados, además de un viento soplando del sureste, entre los 15 a los 20 kilómetros por hora. Para mañana miércoles, mitad de semana, una máxima en los 39 grados centígrados, un día que estará totalmente despejado y muy caluroso. Y ya para la noche, la mínima descendería hasta los 25 grados Celsius, con condiciones de cielo mayormente despejadas, además de un viento que estará soplando del sureste entre los 15 a los 20 kilómetros por hora.
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5: Y en la información, de cara a realizar la quinta y última asamblea informativa en la colonia Malvinas, el alcalde Jacobo Rodríguez reiteró que la intención de estas acciones y de su administración en general no es entablar una confrontación con el gobierno del estado. Aseveró que se trata de proyectos de obras hídricas urgentes, ya que los residentes de estos sectores han venido padeciendo por años afectaciones en su patrimonio cada vez que se presentan lluvias intensas, por lo que se han elaborado 3 propuestas de obras. Lo anterior indicó es a fin de que sea la propia administración estatal la que decida cuál de ellas es la mejor opción, y puntualizó que hasta ahora no se han visto invertidos en la ciudad los recursos que genera la planta tratadora de aguas residuales, de las cuales tiene gestión la administración estatal. Desde el mes de julio a la fecha, el sistema de aguas de la ciudad de Eagle Pass reporta un aumento de 8 a 13 millones de galones al día, lo que ha implicado un mayor procesamiento del recurso y evitar así el desabasto en la comunidad. El gerente del sistema, Jorge Barrera, informó lo anterior y señaló que la población a la que le llega el agua es de un promedio de 88 mil a 90 mil habitantes, tanto en la ciudad como en todo el condado de Maverick. Tras haber logrado que los niveles de los tanques elevados, así como el abasto a los hogares, se encuentren en su nivel más óptimo, la incidencia en los reportes por agua turbia en el servicio ha venido a la baja, aunque se mantiene el monitoreo constante. El alcalde Carlos Jacobo Rodríguez mencionó que si bien aún se siguen recibiendo algunos reportes por este motivo, aseguró que se trata de casos que se deberán tratar de manera particular, por lo que ante este tipo de incidencias es un llamado a realizar el reporte pertinente ante el Sistema Municipal de Aguas y Saneamiento. El Comité Municipal del Partido Revolucionario Institucional tendrá este 19 de agosto su venta de útiles escolares a bajo costo, la cual se llevará a cabo en las instalaciones del partido, ubicadas en las calles de Zaragoza y Mier de la zona centro. Así lo dio a conocer el presidente del Tricolor en el municipio, Nicanor Molleda, quien dijo que gracias al convenio con una papelería, se podrán ofrecer los útiles escolares básicos y los cuales se incluyen en la mayoría de las listas que piden las escuelas. La incidencia de robos en sus distintas modalidades se ha mantenido a la baja en la segunda semana del presente mes, registrando de momento un total de 6 casos totales, de acuerdo a las cifras expuestas por la Policía Preventiva Municipal. Cruz Eliud Mercado, comisario de la corporación, resaltó que dicha cifra contrasta con los 9 robos que se presentaron en el mismo periodo del año pasado, lo que se traduce en una reducción del 33%. Añadió que en el rubro de la efectividad, de los 6 robos registrados hasta ahora, se han resuelto 4, 3 por la policía preventiva y 1 por otra corporación, lo que representa un 67%, y solo 2 se encuentran pendientes. Esta fue una producción de Radio Zócalo Noticias, en la voz de Gabriel Méndez Martínez.
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1: 11 de la noche con 17 minutos, ya vámonos directamente al primer corte comercial. Ah, no, porque es a las 20, gente. Es a las 20. Así que, pues, de momento, vamos a seguir platicando. Te quiero recordar el WhatsApp de cabina, 878-114-6895. 878-114-6895. Puedes mandar un mensaje para pedirnos la canción que quieras escuchar. También recuerda que nos puedes ver los jueves a las 6 de la tarde en la página de Facebook de Back FM 100.9, donde está el podcast de Esto es Cine. Este jueves vamos a hablar de Forrest Gump. Para que estén bien atentos, para que estén al pendiente, porque, pues bueno, va a ser una gran película y tal vez controversial, todavía no sabemos, pero hoy vamos a estar hablando de ella, para que se pongan al tiro, gente, para que se pongan pendientes. Igual saben que en la transmisión en vivo de la página de Facebook de Back FM, ustedes van a poder comentar, van a poder platicar y yo los voy a estar leyendo al aire. El jueves también a las 9 de la noche, Máscara y Micrófono, programa donde hablaremos de los eventos luchísticos de esta semana. Habiéndoles dicho ya todo esto, vámonos con una canción antes de irnos con el corte comercial y ahorita regresamos.

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1: En un día como hoy, pero de
2: 11 de agosto, 1949. Nace Eric Carmen, cantautor americano y músico. En 1976 alcanzó el segundo lugar con All By Myself, además de Hungry Eyes. El grupo americano The Go-Go's recibió la estrella 2444 en el Hollywood Walk of Fame. La estrella fue colocada donde el club punk The Mask solía estar. El grupo frecuentemente tocaba en ese club durante sus primeros años. The Go-Go's alcanzaron mucha fama a principios de los 80 y fueron la primera banda y a la fecha la única en llegar al top de Billboard que escribiría sus propias canciones y tocaran sus propios instrumentos.
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4: Hola, hola, bienvenidos a un nuevo episodio de Ya Oíste. Yo soy Génesis Sainez Silva, un gusto estar con ustedes. Hoy abordaremos un tema que la verdad yo siento que es muy poco conocido, pero que es muy importante hablarlo, y es el embarazo psicológico. Y para ayudarnos a entender qué es, por qué ocurre, cómo se trata, nos acompañan la doctora Diana Bautista II, que es ginecóloga. Mucho gusto, ¿cómo está, doctora?
9: Muy bien, un placer estar con ustedes y muy contenta de hablar de ese tema.
4: Uy, se va a poner interesante. Y también tenemos a nuestra queridísima amiga Sharon Paredes. Ella es neuropsicóloga, ya nos ha acompañado en otros podcasts. Bienvenida, ¿cómo estás?
10: Muchas gracias, aquí de vuelta, ya sabes que me encanta estar con ustedes compartiendo conocimientos.
4: Uy, yo soy feliz porque siempre que les digo, cuando iniciamos el podcast, nos desconectamos del mundo y aprendemos. Me gustaría que nos contaran un poquito de qué es en realidad esto.
9: Okay, pues el embarazo psicológico es una condición en donde la mujer cree que está embarazada, pero además tiene síntomas de embarazo. Entonces, dentro de estos síntomas, pues podemos tener congestión mamaria, crecimiento abdominal, sensación de movimientos fetales, puede wow. llegar hasta el punto en que la paciente puede tener contracciones.
4: ¿Qué?
9: Entonces, tiene todos los síntomas de una paciente embarazada y hasta muchas veces hasta exacerbados.
10: Otro de los síntomas que comparte la doctora, incluyamos la amenorrea, y es algo muy importante que dice la doctora, no es una cuestión solamente de creerse, porque los síntomas están ahí. Exacto, los síntomas son reales. Entonces, estamos hablando no solamente de una cuestión psicológica, no solamente de una cuestión fisiológica, sino también neuroendocrina, ¿no? Porque también tiene que ver los cambios hormonales. Entonces, ¿en qué se presentan estas situaciones? ¿En dónde las podemos ver? En personas, en mujeres que hayan tenido un duelo, por ejemplo, perinatal, postnatal, también en personas que tengan muchos deseos de quedarse embarazada, también se presentan en pérdida de pareja. Pero está muy asociado, ¿verdad?, con esta obsesión, puede llegarse a convertir en una obsesión o también este deseo intenso de estar embarazada, ¿no? Entonces, no solamente en eso, también en personas que incluso tienen miedo de quedarse embarazadas.
4: Creo que he escuchado más esa parte del miedo porque, pues claro, ¿no? O sea, se protegen y todo, pero dices que yo no quiero. Y tantito a lo mejor no vino su periodo porque a lo mejor se estresó de que justo ya dijo, ya no, ¿qué acabo de hacer? O el trabajo y no les baja, ¿no? Entonces es como de ya. He escuchado más que es por el miedo que por otra, que es la parte justo del duelo. Eso se me hace muy interesante. O sea, a partir de un duelo, ¿vuelven como esa parte, se activa o cómo es eso?
10: Sí, o sea, digamos que son situaciones o factores de riesgo, y más en una mujer que probablemente, ¿verdad?, tiene un historial para procesar emociones de una manera no confrontativa. ¿Cómo se puede diferenciar? Que en la psicosis, una vez que ya es revelado a través de estudios, ya sea de sangre, ¿no? O también, sí, en este tipo de estudios clínicos en donde ya se le menciona a la mujer, no estás embarazada. Cuando es psicosis, a pesar de que me están diciendo la verdad, yo todavía me aferro. Entonces, aquí, por ejemplo, tendría que ver con una cuestión de cómo se conecta con la realidad. Y, por ejemplo, en otras situaciones que no tienen que ver con psicosis, todavía la persona sí mantiene este contacto con la realidad porque llega a cuestionarse. Claro. Y entonces los síntomas que tuve que fueron, entonces puede que se trate de otra cosa, o sea, todavía tengo un cuestionamiento reflexivo.
9: De hecho, la paciente, bueno, hay que diferenciar, hay la paciente que también simula, esa es la paciente que no va a tener síntomas, sino que dice yo estoy embarazada y me lo estoy inventando, ¿no? Por ciertas cuestiones psicosociales principalmente. Okay. Pero la otra es la que ella cree que sí está embarazada. y la que, como ya mencionamos, tiene síntomas y que además se hace prueba de embarazo.
4: Se me vino, qué bueno que lo mencionó, porque se la hace la prueba y sale positiva.
9: Hay cosas que pueden suceder. Una es, la prueba puede ser, tienen falsos positivos, o sea, entonces la prueba confirmatoria es en sangre, es una hormona que se llama gonadotrofina coriónica, fracción beta, que es exclusiva del embarazo y que se va duplicando, triplicando cada 48 a 72 horas. Sin embargo, lo primero que hace la paciente, pues eso, la mujer, es hacerse una prueba en orina.
4: Claro.
9: ¿Vale? Entonces, pueden haber elevaciones mínimas por la alteración neuroendocrina, pero esa hormona no va a elevarse arriba de 14 miliunidades. O sea, es muy poquito y es poco significativo. Entonces, ¿qué es lo que hacemos nosotros? Tomar esa hormona de control. Ahora, algo importante que tenemos, la presión social. Eso es súper importante, que actualmente muchas de las pacientes, más las que van al instituto, pues están embarazando ya un poquito más grandes, ¿no? Porque ya tienen una licenciatura, tienen posgrados, maestrías y todo eso. Pero también hace que la gente te diga, oye, ¿y para cuándo?
4: Ya se te fue el tren.
9: Ya se te fue. O vas a tener alteraciones, o no te vas a poder embarazar. Y fíjate que me he dado cuenta que hay como un piquito, como a partir de los 35 años, que la presión social como que pega todavía mucho más, ¿no? ¿No? De, yo ya tuve tantos, o ya te casaste, o todo eso. Entonces, eso involucra mucho que las mujeres empiecen con este tipo de trastornos.
10: Hay algo importante que me gustaría mencionar, y es que Lice tiene el código mariposa, que justamente este código mariposa se centra en brindarle empáticamente a una mujer que ha pasado por un proceso de duelo peri o postnatal. Y entonces, en ese momento, lo que se recomienda es darle un espacio y también brindarle quizá contención emocional y consejería.
4: El tratamiento que lleva es más parte psicológica, va de la mano con la parte ginecológica. ¿Cómo es ese trabajo en conjunto para ayudar?
10: Es psicológica, o sea, una vez que ya se identificó que no hay un embarazo real, ya es psicológico, y en algunos casos puede ser con tratamiento farmacológico y con el psiquiatra.
9: La paciente tiene un por qué siente esos síntomas, ¿no? No de repente me los inventé.
4: De la nada.
9: Si bien están relacionadas con el deseo de un embarazo, también es cierto que, ejemplo, o sea, tenemos alteraciones en hormonas. Las mujeres nos regimos por hormonas.
4: Sí.
9: Todos nuestros días están regidos por hormonas y de acuerdo a la edad que tenemos, pues es obviamente si se disparan, si bajan, si se alteran y todo eso, ¿no? Yo les digo, es como de repente ir al dentista, ¿no? Pocas veces vas regularmente al dentista, ¿no? Lo mismo, pero cuando vas te encuentras todo lo habido y por haber. Igual sí, con los ginecos, ¿no? Cuando vamos, pues encontramos todas las alteraciones hormonales que puedes llegar a tener y eso lo vinculamos a la sintomatología que tú tienes, tengas o no un deseo de embarazo.
4: Okay.
9: Entonces, en ese sentido, por ejemplo, muchas mujeres dicen, oye, yo digo que estoy embarazada porque aparte de que no menstruo, pues tengo secreción por el pezón, ¿no? Y tengo salida de leche, ¿no? Lo que llamamos la galactorrea. Pero además yo siento que mis mamas están congestionadas. Pero además siento que ya me estoy hiperpigmentando, ¿no? O sea, que me salen las manchitas del embarazo, dichoso melasma. Fíjate, me está creciendo el abdomen. Entonces, ¿de dónde me crece el abdomen si no estoy embarazada? Y puede ser esto tan prolongado como el trastorno que tenga cada paciente, ¿no? Porque hay unas que se pueden aventar los 9 meses diciendo que están embarazadas y hasta que ellas puedan aceptar una asesoría por psicología, porque tampoco las podemos obligar a ir.
10: De hecho, pues me gustaría dejar el correo de saludmental@iste.gov.mx si llegan a tener alguna otra duda también al respecto del tema, o bien alguna orientación, pues podemos responderles por correo electrónico.
4: Muchas gracias por acompañarnos en este podcast, en su espacio. Espero que se le hayan pasado muy bien.
10: Claro, sí, muchísimas gracias a ti por invitarnos.
4: Para la próxima ya vamos a buscar más temas y que nos acompañen en esta mesa de debate. Ah. Perfecto, gracias doctora, gracias Sharon y gracias a ustedes por escucharnos hasta este punto. De verdad que el podcast no sería nada sin ustedes. Cambia mucho el escuchar y el tener información. Y pues recuerda que la salud mental también es importante para todos hoy en día. Yo soy Génesis Sainz Silva. Y fue un gusto estar con ustedes. Nos vemos en un próximo episodio de Chao Iste. Adiós.

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0: 5 de la madrugada con 13 minutos. Muy, pero muy buenos días. Feliz miércoles, ya estamos a mitad de semana, mitad de semana. Ya miércoles 12 de agosto. Le invitamos para que nos acompañe hoy todo el día, desde primera hora hasta que Dios nos diga, vámonos a dormir. Escuchamos algo de Madonna y tenemos enseguida algo de The Flapper. Let's Get Rockin', lo que viene enseguida a través de Back FM. Solo la mejor música, las mejores bandas, los mejores éxitos de ayer los escuchas hoy, en este presente, miércoles 12 de agosto. Válgame Dios, Jesús bendito. 28 grados Celsius, 82 Fahrenheit. No inventen, hombre, son las 5 de la madrugada para tener 28 grados. Pero bueno, así las cosas con el clima. Continuamos aquí en Back FM.
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1: Un momento, Anspach. Recuerda que solo tú eres dueño de tus pensamientos. Por eso deben ser siempre positivos. Toma las críticas de manera positiva, sin buscar la aceptación de todos, ya que somos diferentes. El que se tiene que aceptar eres tú. No te exijas demasiado, porque puede que nunca te sientas satisfecho, ni estés conforme y vivirás frustrado. Este fue un momento Anspach.
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1: En un día como hoy, pero de
2: 12 de agosto,
3: 1963. Nace Sir Mix-a-Lot, rapero americano, quien en 1992 llegara al primer lugar con Baby Got Back.
4: I like big books and I cannot lie. You other brothers can't deny.
3: 1991. Se lanza el álbum homónimo de Metallica. Ese álbum en ocasiones es referido como The Black Album. De este quinto álbum se desprende el clásico Nothing Else Matters.

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aquí a través del 100.9 Back FM, algo del 2000, I'm Like a Bird, que volvió a la luz pública por ahí en marzo de este año. Nelly Furtado reapareció en los premios Juno y pues reabrió en su momento el debate sobre su imagen y la salud mental, ya que está pues pasadita de peso, y es que meses después de anunciar que se retiraba de las actuaciones en directo de forma indefinida por centrarse en su vida personal y otros proyectos creativos, la cantante Nelly Furtado reapareció públicamente en los Juno Awards en el mes de marzo, celebrados en el Coliseo de Hamilton en Ontario. Y la canadiense, que ha recibido el galardón de honor, se mostró orgullosa de sus raíces. Además, mandó un saludo afectuoso por ahí a su familia, a su madre, a sus hijos. Pero sí, por ahí el tema o la crítica sobre la cantante, pues su situación, que les digo, ya pues ya la edad también, ¿no? La imagen pues dista mucho ya con la edad a la que tenía, pues cuando era exitosa. Sigue estando muy guapa la Nelly Furtado, pero bueno, ahí el tema. Y que luego, después de haber anunciado su retiro, por así decirlo, de los escenarios, pues se presentara en marzo en este evento. Nelly Furtado, que su música la disfrutas a través del 100.9 Back FM. Y faltan 15 minutos para que sean las 6 de la mañana. Que no se le haga tarde, salga con tiempo de casa, no ande a las carreras. Vamos con algo de Wayne Rom, The Promise, lo que viene enseguida. Esto de finales de los 80 a través de la estación retro, por supuesto, Back FM.

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1: 7 minutitos ya rebasando las 6 de la mañana, 6:07. Buenos días, estamos a miércoles, mitad de semana, ¿eh? Ya llevamos la semana a la mitad, ya va de gane. Lo que no va de gane, bueno, falta menos, pero sigue estando muy caliente. Bajó un gradito, teníamos a las 5 de la madrugada 28 grados. Ahorita que ya rebasamos las 6, tenemos 27 grados Celsius, 81 Fahrenheit, con un 70% de humedad en el ambiente. Viento soplando del sureste a 15 kilómetros por hora. Esperamos un día todavía más caliente que el de ayer. Esperamos máxima de 40, ayer era la máxima de 39. Así que esperamos máxima de 40 para hoy miércoles. Pues cúbrase del sol, use bloqueador, no sé, tome las precauciones debidas y necesarias para pues prevenir una que por el sol, es una insolación, enfermedad en la piel, y un sinfín de situaciones. Manténgase hidratado, por favor, mucho cuidado en esos cambios de clima, donde está bien fresco ahí en la casa, en la oficina, incluso algunos en la oficina logrando ahí el clima de la chamba, está heladísimo y luego salen al calor y ahí les encargo. Entonces, mucho cuidado, mucha precaución. También con las mascotas, mantengan el agua en la sombra, Luego le deja usted el agua y cuando menos la acuerde, depende de la posición, le da el sol y el agua bien caliente y el perrito, el gato no puede tomar agua. Entonces, cuide todas esas situaciones con las mascotas, adultos mayores ni se digan, chamacos, los pequeños, también primordial cuidar de ellos en estos climas, la verdad, ardientes en Piedras Negras y la región. 6:09, le invitamos para que nos acompañe y se mantenga en contacto vía WhatsApp al 878-114-6895, vía WhatsApp y por llamada telefónica al 783-9641. Vamos con esto del Red Bull. Come and get your love enseguida a través de Back FM.

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0: Escuchamos Runaway Train justo después del corte, son las 6:22, 6 de la mañana con 22 minutos, que no se le haga tarde, comuníquese con nosotros vía WhatsApp al 878-114-6895, vía WhatsApp, y por llamada telefónica 783-9641, estamos en la mejor disposición de atenderle, de ayudarle, de mantenernos en contacto. Recuerde, WhatsApp, vía mensajito, 878-114-6895, llamada telefónica al 783-9641. 6:23, vamos a continuar con John Torks, esto del 81 a cargo de Ross Stewart por Back FM.
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1: En un día como hoy, pero de
2: 12 de agosto,
3: 1963. Nace Sir Mix-a-Lot, rapero americano, quien en 1992 llegara al primer lugar con Baby Got Back.
4: I like big books and I cannot lie. You other brothers can't deny.
3: 1991. Se lanza el álbum homónimo de Metallica. Ese álbum en ocasiones es referido como The Black Album. De este quinto álbum se desprende el clásico Nothing Else Matters.

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Escuchamos música de Billy Joel aquí a través del 100.9 Back FM. My Life, lo que escuchamos. My Life aquí en el 100.9. Algo de 1978, de finales de los 70. Billy Joel, que puede presumir éxito en los 70, en los 80s, en los 90s todavía. Y bueno, un gran artista que por supuesto su música la puedes disfrutar a través del 100.9 Back FM. Vamos a continuar con más, pero mucho más música, ¿eh? Todo, pero muchísimo más música. Solo éxitos a través del 100.9. 878-114-6895 y el 783-9641. La línea telefónica para que se mantengan en contacto con nosotros. Para si usted desea escuchar algo en especial, si está de cumpleaños, quiere que le mandemos el saludo, o usted ocupa algún servicio social, esperemos que no, que haya extraviado algo. Bueno, pues estamos para servirle. Necesitan también donadores o algo por el estilo. Estamos también en la mejor disposición de ayudarle. Hoy 12 de agosto que se celebra el Día Internacional de la Juventud. Hoy es Día Mundial del Elefante. Día Internacional del Disco de Vinilo, ¿eh? Ojo con esto para los backers. Es Día Mundial de la Caligrafía. Y es Día Mundial del Hijo de En Medio. En el santoral para hoy, Santa Felísima, San Quiriaco, Jesús, María José, Santa Hilaria, San Atanasio, yo conozco por ahí un Atanasio, Santa Benilde y Santa Nimia, Jesús, María y José. Pero eso lo platicamos más adelante. Por lo pronto faltan 20 minutos para que sean las 7 de la mañana. Continuamos con más y después de escuchar a Billy Joel, ¿qué le parece si escuchamos esto de Vanessa Williams aquí en la estación Red Drum?

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1: Atención, que faltan, pues nada, son las 7 de la mañana y ya cambió. Si faltan segunditos, un minutito, no señor, ya cambió la hora. 7 de la mañana en punto, espero que no se le haya hecho tarde, que haya llegado puntual a la cita con la chava, o que vaya llegando, que se vaya bajando del coche si nos va escuchando ahí, que tenga una excelente jornada, un gran día, que nos vaya muy bien a todos, que sea un feliz miércoles, mitad de semana para todos los backers y chavorrucos. Vamos a darle la entrada a la hora.
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1: 7 minutos ya, rebasando las 7 de la mañana. Buenos días. Le comentaba hace ratito sobre que hoy es el Día Internacional del Disco de Vinilo. Sí, hoy 12 de agosto, en esta fecha precisamente, con la finalidad de divulgar y preservar la trayectoria de este formato clásico utilizado para escuchar música, que cuenta con una gran cantidad de aficionados en varias partes del mundo. La creación del Día Internacional del Disco de Vinilo surgió en California, allá en los United, en el 2002. Un grupo de personas que participaban en un evento musical decidió rendir homenaje al disco de vinilo como un invento que ha preservado el patrimonio musical del pasado. La selección de la fecha de esta efeméride conmemora el aniversario de la invención del fonógrafo por parte del inventor estadounidense Thomas Alva Edison, el 12 de agosto de 1877. El disco de vinilo, un clásico que nunca pasa de moda. El disco de vinilo, acetato o pasta, mejor conocido como LP o Long Play, sus siglas por Long Play, es un tipo de formato utilizado para la música grabada. Fue muy popular desde la década de los 50 hasta los años 80. Es considerado un patrimonio musical de todos los tiempos, cuyo formato es catalogado por los melómanos como un clásico invaluable a la hora de escuchar música. Está conformado por dos lados, cara A y B, con una duración estimada de 30 minutos de música cada uno. Actualmente son ampliamente utilizados en mezclas musicales y cuenta con una gran cantidad de aficionados por este tipo de formato. Hay gente que los colecciona, gente que los colecciona. Entonces, hoy, Día Internacional del Disco de Vinilo, en este 12 de agosto. 7:09, continuamos con más música. Vamos a escuchar enseguida. ¿Qué les parece esto de The Cranberries? Zombie, a continuación, a través de Back FM.
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1: Suena Nirvana a través del 100.9 Back FM. Son las 7:27. 7:27 en la mañanita del miércoles, mitad de semana. 26 grados Celsius en la temperatura.

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1: En un día como hoy, pero de
2: 12 de agosto
3: 1963, nace Sir Mix-a-Lot, rapero americano, quien en 1992 llegara al primer lugar con Baby Got Back.
4: I like big butts and I cannot lie. You other brothers can't deny.
3: 1991, se lanza el álbum homónimo de Metallica. Ese álbum en ocasiones es referido como The Black Album. De este quinto álbum se desprende el clásico Nothing Else Matters.

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1: 20 minutos ahora para que sean las 8 de la mañana, 7:40 entonces, la temperatura al momento en la ciudad, 26 grados Celsius, 79 Fahrenheit. Y bueno, parte de lo que se conmemora hoy, les decía, hoy Día Internacional del Disco de Vinilo, también es Día del Elefante, es Día Mundial del Hijo de en Medio, para aquellos que tienen tres chamacos. El 12 de agosto se celebra el Día Mundial del Hijo del Medio para conmemorar a los hijos sándwich. Si este es tu caso, no te afligas, pues eres importante y más valorado en tu familia de lo que piensas, así como lo ven. Si aunque no lo crean, algunos psicólogos y especialistas afirman que el orden del nacimiento de los hijos está relacionado con los aspectos de la personalidad del individuo, siendo los hijos de en medio más independientes, equilibrados y líderes de los que los primogénitos y los hijos más pequeños de la familia. Por otra parte, desde su etapa de niñez y crecimiento, los hijos del medio suelen ser más sociables, observadores, razonables, son muy listos y suelen llevarse bien con el resto de sus hermanos. Además, se abren camino por sí mismos, tomando como base las experiencias y modelaje de los hermanos mayores. También tienen como compañeros extra de juegos con sus hermanos menores. Son todo ventajas por donde quiera que lo vean. Así que si tu grupo familiar es el hijo del medio, felicidades, eres la mejor parte del sándwich. Fíjese que mi hermana, que es la de en medio, sí cuenta con algunas de las características que marca aquí, y no por nada dice ahí algunos psicólogos y especialistas. O sea, no es que se les haya ocurrido o que sean hijos del medio, sino que hay estudios que lo avalan. Entonces, hoy 12 de agosto es Día Mundial del Hijo del Medio. ¿Ustedes quiénes son? Yo soy primogénito, yo soy el primerito. Luego sigue mi hermana, le llevo 4 años, y luego mi hermano, que le llevo 10. 7:42, 18 minutos ahora para que sean las 8 de la mañana. Continuamos con Take On Me por Back FM.

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0: Tres minutos para que sean las 8:00 a.m. Los voy a dejar con algo de Hillary and the News. Con eso vamos a cerrar la hora. Ya se viene ahorita en un instante Frida González a la cabina del 100.9. Manténganse en contacto vía WhatsApp 878-114-6895. Por llamada al 783-9641. Quédate con nosotros en esta mañana en la estación Retro, disfrutando de solo éxitos, solo buena música. La música de ayer, hoy, en este presente miércoles 12 de agosto.
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1: Son ya en este preciso momento las 8 de la mañana con 11 minutos. 8 de la mañana, 11 minutitos. Good morning. Buenos días, Rosita. ¿Cómo están? ¿Cómo amanecieron el día de hoy? Ya miércoles, pues ahora sí que mitad de semana. Y pues bueno, hay que iniciarla con toda la buena vibra y con toda la buena actitud. Ahora sí que ya estamos más para allá que para acá del fin de semana. Entonces, pues a disfrutarlo, no nos queda de otra. Raza, pues nos vamos a ir con más música, pero les recuerdo que está completamente disponible el WhatsApp de cabina 878-114-6895. Si quieren alguna rolita, algún saludito, alguna felicitación, con gusto lo hacemos posible. Y sobre todo, pues bueno, recordarles que en unos momentos más vamos a ampliar la información del pronóstico del tiempo y puentes internacionales para que tú te quedes con nosotros. Vámonos por mientras con Huey Lewis and the News. Lleva por nombre Her and Sound. Lo escuchas a través de Back FM.

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1: Un momento, Anspach. Recuerda que solo tú eres dueño de tus pensamientos. Por eso deben ser siempre positivos. Toma las críticas de manera positiva, sin buscar la aceptación de todos, ya que somos diferentes. El que se tiene que aceptar eres tú. No te exijas demasiado, porque puede que nunca te sientas satisfecho, ni estés conforme y vivirás frustrado. Este fue un momento Anspach.
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2: En un día como hoy. Pero de...
3: 12 de agosto. 1963. Nace Sir Mix-a-Lot, rapero americano, quien en 1992 llegara al primer lugar con Baby Got Back.
4: I like big butts and I cannot lie. You other brothers can't deny.
3: 1991. Se lanza el álbum homónimo de Metallica. Ese álbum en ocasiones es referido como The Black Album. De este quinto álbum se desprende el clásico Nothing Else Matters.

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1: Así es, ya las 8 de la mañana con 37 minutos. 8 de la mañana, 37 minutitos, Rosita. Pues bueno, vamos a iniciar con la información del pronóstico del tiempo. Actualmente tenemos una temperatura que se ubica en los 27 grados centígrados, alrededor de 81 grados Fahrenheit. Para el día de hoy esperamos temperaturas muy calurosas, esperamos una temperatura máxima en los 39 grados centígrados, mínima de 26 grados. Para el día de mañana, jueves, mismas condiciones climatológicas, mientras que para el día viernes y sábado como que nos da por ahí un respirito con una máxima de 38, mínima de 26, sábado máxima de 37, mínima de 24 y el día domingo con una máxima de 38 y una mínima también de 24. Pues bueno, aparentemente pronósticos anteriores manejaban que el día de hoy y el día de mañana tendríamos una temperatura máxima de 40 grados centígrados. Ahorita ya como que varía ahí un poco, pero hay que seguir tomando en cuenta porque pues obviamente la sensación térmica estará haciendo que las temperaturas se eleven súper altas y bueno, eso hay que tomarlo muy en consideración, ¿ok? Pues bueno, también vámonos rápidamente con más información. Vámonos con los puentes internacionales de la ciudad de Piedras Negras. Y vamos a ver por acá, que últimamente los dos días han estado vacíos. Veremos el día de hoy cómo es que se encuentran. Y también, bueno, el puente internacional número 2 tiene algo de carga vehicular. Yo creo que a lo mucho un cuarto de su capacidad está lleno. Y por el puente internacional número 1, ese por el 2. Por el puente internacional número 1 también tenemos algo de carga vehicular. Pero, a ver, deja que ver bien la imagen. ¿O no? Sí, sí tenemos algo de carga, pero muy poquitita. Ya casi al inicio del puente. Entonces, pues bueno, yo creo que en ambos puentes estarás tardando a lo mucho unos 20, 25 minutos en pasar para que tú lo tomes en cuenta. Tengo un mensaje por acá. Ay, no me abre. Ok. Dice, buenos y bendecidos días, Frida. Saludos, bendiciones. Bendiciones también para ustedes. Gracias por estar sintonizando Back FM. Y pues bueno, nos vamos a ir con más música. Viene Mary G con esto que lleva por nombre Family Affair. Lo escuchas a través de Back FM.

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1: Así es, y ya son las 8:54 a.m. 8:54 y como ustedes escucharon, pues bueno, yo soy Frida González. Los he estado acompañando desde las 8:00 a.m. con toda la buena música que tenemos en Back FM. Y en estos momentos ya me despido dándole paso a Abrazando a la Vida, que en unos momentos más estará por iniciar. En cuanto termine la mañanera, pues bueno, nos estaremos enlazando. Por mientras, ustedes van a poder disfrutar de buena música a través de Back FM. Así que quédense con nosotros. Rosita, les deseo que tengan una excelente mañana llena de muchas bendiciones. Recuerden regalarle una sonrisa al mundo y dejar de todo corazón que esa sonrisa regrese a su vida. Que tengan un excelente día. Continúen escuchando Back FM. Bye bye.

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7: En un día como hoy, pero de
8: 12 de agosto,
9: 1963. Nace Sir Mix-a-Lot, rapero americano, quien en 1992 llegara al primer lugar con Baby Got Back.
10: I like big butts and I cannot lie. You other brothers can't deny.
9: 1991. Se lanza el álbum homónimo de Metallica. Ese álbum en ocasiones es referido como The Black Album. De este quinto álbum se desprende el clásico Nothing Else Matters.

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3: ¿Quién abrazando la vida, señor y señora? Felices y encantados de la vida. Oigan, hay una palabra que está resonando porque la estamos estudiando mucho y es ternura. Esperemos que con este tema ustedes la sientan y pues sobre todo vivirlo, porque luego se nos hace una palabra media extraña, pero hay que aplicarla en la vida. Pues arrancamos con la frase del día de hoy y dice así: mi libertad comienza cuando aprendo a conocer, aceptar y dirigir mi propia vida. Eso se llama también responsabilidad y decisión. Y pues hoy, ¿qué santoral nos toca? Hoy es día de Santa Juana Francisca de Chantal. Así que todas las Juanitas y todas las Paquitas o Panchitas también les mandamos un abrazo fuerte, fuerte. Y hoy es un día internacional que nos mueve y nos remueve. Ay, estos cómo andan ahorita, ¿verdad? Hoy es el Día Internacional de la Juventud. Y gracias por todas esas actitudes tan juveniles que luchan y buscan un cambio siempre. ¿Y de qué vamos a platicar? Pues otro tema que urge en el mundo. Para ser libres, Dios nos creó, pero a veces nos hemos confundido y pues ponemos los ojos en otro lado. Y para eso tenemos una invitada muy especial, que ustedes ya la conocen. Así que quédese con nosotros. Esto es Abrazando la Vida.

0: Bueno, pues empezamos. Fíjense nada más con qué alegría empezamos hoy. Así que, bueno, de eso se trata en la vida. A pesar del sufrimiento, no le sacamos la vuelta al sufrimiento. Hay que verlo de frente, pero también hay que ver la esperanza y el optimismo. ¿Sí? Fíjense así, ¿de qué está hablando el profe? Ahorita van a ver por qué estoy hablando de estas heridas, de cosas que a veces no se hablan en familia. Sí, que están excluidos, pero hay cosas que hay que sacarlas a la luz. Solamente lo que sale a la luz conoce la verdad y sana. Fíjense nada más, estamos bien leídos, bien estudiados y bien inspirados. Bueno, yo creo que para todas las personas que nos siguen aquí en Cinco Manantiales, no vamos a ir tan lejos. Hay muchas familias que nos escuchan y nos siguen. También en La Carbonífera les mando un saludo. Uy, pues próximamente estaremos por ahí. Vamos a andar de gira con el Movimiento Familiar Cristiano y después vamos a andar ahí con los maestros de telebachillerato. Bueno, no paramos, ¿verdad? Por eso nos tenemos que levantar a las 4 de la mañana para organizar todo lo de la semana. Yo creo que eso también es maravilloso, la actitud de poner los ojos en la vida, porque parece que el mundo está tan convulsionado que estamos viendo otras cosas que no nos llevan a la luz ni a la verdad. Entonces, pues de una vez, vamos a presentar a esta mujer luchadora, misionera, activista, psicóloga, tanatóloga, bueno, y cantante, porque canta muy bien, tiene muy bonita voz. Bueno, pues presento a mi amiga que queremos mucho y camina, amiga de trincheras, porque hemos estado juntos hasta en el Cerezo, ¿sí? Carmen Ansúrez, bienvenida, Carmen.
1: Sí. Gracias, Pedro, salieron. Buenos días. Sí, ahí fuimos y fuimos muy felices, ¿verdad, Pedro?
0: Bastante, y seguimos siendo felices, sí. Ahí andamos.
1: Yo creo que una de las etapas más bonitas.
0: Un saludo a Cherry.
1: Sí, un abrazo muy fuerte a las chicas del Cherry. Sí. Si los muchachos nos ven, también a los pollos del Cherry.
0: Sí, aquellos a lo mejor traen radio.
1: Ah, bueno.
0: La verdad que ahí traen su radiocito o también la tele, así que les mandamos un saludo fuerte, fuerte. Carmen Ansúrez, amiga, psicóloga, compañera. Yo creo que vamos a tocar un tema muy necesario, muy urgente, muy humano, muy tierno y muy real. Y también duro para algunos.
1: Sí, sí, sí.
0: ¿Verdad?
1: Sí.
0: Porque la libertad cuesta.
1: Bastante. Y lo más triste, nos cuesta tenerla cuando nacimos con ella.
0: Fíjate. Ay, hay gente que ahí anda perdida.
1: Sí, en efecto, sí.
0: Bueno, para la gente que nos escucha, a través de la radio en BAC FM 100.9, hay una comunidad de personas ciegas que nos escuchan, a veces nos mandan mensajitos y de seguro ahí están conectados. Toda la gente que está en hospitales, en las fábricas, en los talleres, las que están paloteando tortillas, no se les vayan a quemar. La que anda trapeando ahí en la maquiladora, porque hay una que me dice, está el programa de usted, y yo barro, y estoy oyendo. Pero nada más muévele, hija, muévele, yo te voy a ver el de recursos humanos.
1: Sí, la voy a reportar.
0: Así, mírala, te están hablando.
1: Sí.
0: Bueno, pues sí, hablar de la libertad y sobre todo, ¿qué es ser libres? En este mundo donde a veces somos cautivos de tantas cosas.
1: Fíjate que dos palabras claves, ¿qué es ser libre? O dos preguntas claves.
0: ¿Sí?
1: Y una afirmación, somos cautivos de muchas cosas.
0: ¿Verdad?
1: Y les decía hace un momento, irónicamente Dios nos creó libres, libres totalmente, pero uno en el camino pues se va haciendo de muchas anclas, se va haciendo de muchas cosas innecesarias. A lo mejor muchas veces, precisamente por la falta de la ternura, Pedro, empezamos a llenar espacios.
0: Ajá.
1: Empezamos a llenar espacios y ese espacio, en lugar de irte llenando, te va esclavizando, te va encarcelando, te va atrapando y terminas inhabilitado.
0: Llenamos de cualquier cosa.
1: Lo que sea. Esto se me viene a la mente ahorita como cuando uno tiene mucha hambre.
0: Sí.
1: Y sabes que eres una persona que no debe de comer algo, pero es lo único que hay. No te importa, porque lo que tienes es una necesidad. Y en ese momento lo que importa es saciar mi necesidad. No importa con qué, es que la sacie. Aunque al final, al momento, luego voy a tener una consecuencia muy concreta.
0: Por supuesto.
1: Entonces creo que esa es una de las cosas que hace mucho al ser humano perder su libertad. La necesidad de llenarse de algo, de alguien. Inclusive, fíjate, ahí te voy a compartir esta frase que está bien buena.
0: A ver, dinos la frase.
1: Dice que hay mucha gente que prefiere el dolor a la soledad.
0: Wow. con esa frase nos vamos a quedar, y si nos está escuchando, escríbala.
1: Sí.
0: Antes de retirarnos, tenemos una excelente recomendación. Venga.
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0: Bueno, pues continuamos aquí en Abrazando la Vida. Oigan, para las personas que se acaban de conectar ahí a sus dispositivos, a las redes sociales, o están encendiendo la radio o la tele, pues estamos aquí muy contentitos y muy felices. Pues estamos con Carmen Ansúrez, sí, muy querida en toda la diócesis. Sí, y yo creo que, pues también es una mujer que tiene su consultorio, porque es terapeuta. Y pues agradecer también a todas las personas, a todas las familias que tienen esa confianza de buscar una ayuda, un aliento, una visión más amplia. Sobre todo, ahorita comentabas que hay personas que prefieren el dolor que a la soledad.
1: Sí, y eso nos deja ver muy claramente los bajos recursos que a veces tenemos. A veces, y lo hablamos en todos los niveles, ¿verdad? En un matrimonio donde hay mucha violencia, pero por miedo a que va, híjole, el qué dirán, Pedro,
0: sí,
1: qué va a decir la gente, que soy una divorciada, que etcétera. Entonces el dolor muchas de las veces nos lleva a callar. Nos lleva a aguantar, a soportar y a perder la dignidad, a perder hasta un montón de situaciones. ¿Por qué? Porque entre el dolor y la soledad, prefiero el dolor, sí, que me duela. No le hace que no me esté maltratando y demás. Y yo creo que eso es uno de los principales cárceles que sí, mentalmente nos limitan, y nos limitan tremendamente. Sí. Entonces, yo creo que hay que tener un poquito más abierto nuestro escenario, nuestro panorama, y darnos cuenta que fuimos creados en total y plena libertad. El mismo Dios que nos dio la vida, pues nos da libre albedrío para que uno agarre el camino que quiera.
0: Claro.
1: Y que se acompañe o se haga acompañar de la gente que le sume a su proyecto de vida personal, que le sume a sus sueños, que le sume a sus metas, que le sume a su vida, de tal manera que viendo y experimentando situaciones diferentes podamos elegir lo que queremos y dejar de largo lo que no nos ayuda, y no tener miedo a quedarnos solos. Finalmente decía mi madre, que de feliz gloria goce, solos llegamos y solo nos vamos a ir. Así lo es. Que hay en el camino está bien, y no todo lo que se nos presenta en el trayecto, claro, es a lo que nos sume, pero la visión de poder elegir qué me suma, qué no, qué debo de dejar de paso y qué debo de tomar muy en serio y valorarlo, ¿no? Porque claro, hay personas que son semillas. Tú las tienes contigo, les van compartiendo, y tarde que temprano lo que están compartiendo juntos florece.
0: Así es. Así que muchas de las personas que nos están escuchando, fíjense, aquí yo voy anotando palabritas. Al fin, profe, no se nos quita la maña, está escribe. Si la libertad nos lleva a una verdad, nos lleva a la vida, la libertad, fíjense bien, mucha gente, en lugar de salir hacia allá, nos vamos de reversa, nos vamos al cautiverio, nos vamos a encerrar al miedo, al enojo. Por ahí recuerdo personas que incluso aquí en Piedras Negras tienen a su mamá y tienen 4 años de no verla. O sea, el hijo no verla por sobre todas las cosas.
1: Ya quiero ver qué va a pasar el día que su mamá no esté. Sí, ya pues, se la van a pasar en el panteón.
0: Sí, ¿Y a terapia?
1: Ya.
0: Okay. Bueno, sí, aquí sí. Usted nada más vaya viendo el mapa. Estamos hablando de la vida. Yo no sé en qué lugar esté más al lado hacia la verdad, hacia el cautiverio, hacia el miedo, el resentimiento, el odio, la falta de perdón, pues todo lo que nos mata.
1: Exactamente.
0: Así de fácil.
1: Y hablando del perdón, que es algo muy importante, recuerda que hay 3 tipos de perdón tipificados, dentro de los cuales tenemos 3. El primero es bien fácil y siempre lo vamos a obtener. Ese se llama el perdón de Dios. Aquel que siempre nos va a ayudar a nosotros a sentirnos mejor, a estar siempre en armonía, siempre atentos. Ese es el perdón más importante, el perdón de Dios. Y lo vamos a tener siempre, Pedro.
0: Sí.
1: Viene un segundo perdón, que es el perdón de los que van a nuestro lado. Pues a veces te fallamos, dijimos, hicimos, pensamos, dimos por hecho, y se hace una fricción. Y trabajando y platicando y hablando, se da el perdón. Y bueno. Pero el perdón más difícil de lograr y en el que tenemos que esforzarnos mucho es en el perdonarnos a nosotros mismos. El darte cuenta que tal vez en esa situación tomaste una decisión equivocada que te llevó a tomar un rumbo distinto al que querías. ¿Cuántas veces hemos iniciado un proyecto y se nos desvía?
0: Claro.
1: No salió, no esto, no aquello. Entonces, aprender a perdonarnos a nosotros mismos nos abre las puertas de la cárcel mental en la que nos metemos, pensando que ya no se puede, que ya la regué, que esto no debería de haber sido. Es bueno para tomar conciencia experiencia y que sea como un trampolín para saltar a una vida diferente. Entonces, ese perdón debemos experimentarlo nosotros, y yo creo que el primero de todos los perdones que debemos aplicarnos, o yo los invito en esta mañana a aplicarlo, es a tener miedo a tomar decisiones donde yo sea la persona beneficiada. Siempre estamos pensando en los demás y nos olvidamos de nosotros mismos, y para poder hacer una buena función correcta, efectiva para los demás, tenemos que estar muy bien, Pedro. Si yo fuera un vaso y este vaso que yo soy está craquelado, está con una fisura, pues por mucho que yo quiera trasladar lo bueno que pongan dentro de mí, no lo voy a poder hacer porque
0: se
1: estoy
0: va a jugar.
1: Exactamente. Y no va a ser que lo que me pongan sea malo, es que hay una herida que no he sanado, hay una situación que no he observado. En la vida ordinaria nos sucede muchas veces eso. Entonces, perdonarnos a nosotros mismos es ver nuestras heridas, aceptarlas, verlas con amor, con compasión, con ternura, y darme cuenta, esto fue parte de una decisión que a lo mejor no fue tan efectiva, pero que me llevó a una situación muy concreta que hoy me permite tomar una experiencia de vida, hacer una anotación ahora sí que al baúl de las cosas importantes de mi propia vida, de mi propia esencia, y darme cuenta que yo, igual que todos los seres humanos, tengo la capacidad de disfrutar de tres regalos que me regalaron desde que me enviaron a la vida. Estos tres regalos son la libertad, la inteligencia y la voluntad.
0: Qué bonito.
1: Esos tres regalos vividos plenamente hacen al hombre y a la mujer libres. Libres de pensamiento, libres de dolor, libres de todo. Uno tiene que darse cuenta que esta vida es sumamente corta. Hoy estás, mañana serás un recuerdo. Y en este tiempo, mientras se llega el recuerdo, tenemos que hacer acciones, vivir de tal manera que podamos quedarnos en la memoria de aquellos que amamos, de aquellos que van a nuestro lado, y que por alguna situación muy concreta les dejamos algo en su corazón que fue una bandera de lucha y a lo mejor un salvavidas en un momento muy concreto en la vida de cada uno de nosotros. Entonces, aprender de una manera muy particular, abrir los ojos y verme con compasión, verme con admiración, verme con respeto. Muchas de las veces cuando uno se levanta y se mira al espejo, lo que menos hace es esto. Y si nosotros no tenemos una mirada compasiva, tierna, amorosa y de respeto para nosotros,
0: claro,
1: entonces ¿quién la va a tener?
0: Así es.
1: Y lo peor de todo, andamos queriendo que los demás nos quieran, nos vean, nos respeten, nos valoren. No. La situación empieza de adentro hacia afuera.
0: Ah, qué bonito que lo mencionas,
1: afuera.
0: Porque a veces andamos exigiendo que el mundo nos quiera, nos respete y nos valore. No, nadie tiene la obligación de eso. La primera obligación es mía. Cuando yo me amo, me respeto, empiezo a iluminar hacia afuera, como las lámparas.
1: Y los demás te ven,
0: claro,
1: como tú te ves.
0: Así es. Por ahí recuerdo algo que le preguntaron al Papa Francisco, un niño, que dice, tengo un amiguito que pues se le murió su papá y me duele mucho, pero él es ateo, ¿qué le puedo decir? Y el Papa Francisco le dijo, no le digas nada, tú cambia, tú sé amoroso, cariñoso, servicial, y que él sea el que te pregunta, o sea, ¿por qué eres tan bueno? ¿O en qué crees que tú haces tantas cosas por el bien de los demás? O sea, es el testimonio, o sea, ahora sí, como dijo don Juan Gabriel, lo que se ve no se pregunta.
1: Sí. Y hay una frase muy bella que encuadra muy bien con lo que estás diciendo, Pedro, yo creo que le va a poner la cerecita al pastel.
0: ¿Sí?
1: Dicen que el secreto no está en perseguir las mariposas, sino en poner bonito el jardín para que las mariposas vengan a él.
0: Eso es la esperanza.
1: Exactamente.
0: Espero lo mejor porque sembré lo mejor.
1: Exactamente. A lo mejor no va a crecer en el tiempo y en el momento y en la forma que yo me lo imaginé. Pero
0: claro,
1: yo sigo haciendo mi trabajo, yo sigo haciendo lo que me toca y adelante con todo lo que venga.
0: ¿Usted cómo se está cultivando? O sea, cultivar es desde adentro, su jardín interior, ¿cómo lo está cultivando? ¿Qué está plantando? ¿Qué semillitas está metiendo?
1: ¿O qué abonos?
0: ¿Qué abonos?
1: ¿Tiene agua, tiene sol, le da
0: sí,
1: el aire?
0: Pues hay gente que nomás se toma puros insecticidas.
1: Oye, y aparte hay que ver si hay hormiguitas, si hay bichitos ahí,
0: ajá,
1: porque
0: hay que poner límites.
1: Sí.
0: Eso se llama límites.
1: Así es.
0: Hay que poner los límites porque, cómo se acercan las sombras cuando uno anda metiéndose en la luz.
1: Ya sé. Y de hecho, esa es la misión, ¿no?
0: Sí.
1: Ni modo. Al que
0: atento,
1: no
0: le, alerto, al, sí, alerta.
1: Al que no le va a aparecer. Obviamente que al que vive en la oscuridad, la luz le molesta.
0: Uh-huh.
1: Pero el que está llamado a hacer luz, lo tiene que hacer. desde ahora, desde siempre y para siempre. Entonces, no tengamos miedo ahí en nuestras familias. Claro. A la mamá no le toca ser amiga del hijo ni de la hija, por favor, quítense esa mente de su cabeza, ese pensamiento de su cabeza, esa idea. La mamá no tiene que ser la amiga. Las amigos somos cómplices, Pedro, ¿sí o no?
0: Ah, claro.
1: Hacemos cosas, exactamente, la mamá está para formar, la mamá está para guiarlo, para ir reprendiendo. Claro. Entonces, tenemos que ir buscando ese detalle que se viva.
0: Hay que darse cuenta quién es, qué lugar ocupa y cómo está funcionando. Y si tiene alguna duda, búsquela. Bueno, nos vamos a ir a un corte y volvemos. Esto es
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0: Claro que sí.

0: Sí. Bueno, pues continuamos aquí. Oigan, no, pues estamos platicando aquí de una manera rica y sabrosa, urgente y necesaria. Sabemos que este viernes vamos a tener la fiesta de un santo que es muy amigo de nosotros.
1: Oh, sí. ¿Sí? Nuestro amigo
0: Maximiliano
1: San María, Maximiliano María Kolbe.
0: Él nos lleva hacia dónde, porque este hombre, que era una persona muy inteligente y muy enfermo, por cierto, entregó la vida por
1: sí,
0: otra persona.
1: Sí, sí, sí. Yo recuerdo que cuando empezábamos en la vida de la pastoral penitenciaria, se hablaba de San Maximiliano María de Kolbe. De hecho, es el patrono de los presos.
0: Así es.
1: Y un gesto que era muy... muy atrayente de su vida. Dice que había un papá que tenía muchos hijos y el papá estaba llorando y suplicando que no lo mataran, porque pues sus hijos, ¿quién los iba a mantener? Eran muchos hijos los que tenía. Uh-huh. Y sensible o sensibilizado, el padre Maximiliano decide ofrendar su vida y que dejen libre al preso. Uh-huh. Y lo logra al final, ¿verdad? Y él muere y el padre de familia pues se va con sus hijos a seguir su misión. Entonces esa es una calidad del amor bien grande, y en libertad, claro, en libertad plena, él dijo bueno, uh-huh, ahí va, ¿verdad? Aparte, Maximiliano tenía una gran admiración, amor, respeto y devoción a la Inmaculada Concepción. Siempre se cobijó de nuestra madre, ¿verdad? Uh-huh. Y yo creo que eso es lo que hace que un alma sea grande y sea capaz no solamente de dar, sino de darse. El sentirse amado, el sentirse acompañado, el saber que nuestra vida tiene un sentido, el saber que no estamos aquí para hacerle la mala leche a alguien, para perder, uh-huh, el tiempo con alguien, sino para iluminar en nuestro camino, con nuestra forma de vivir, la vida de otras personas. Entonces, este santo nos invita a nosotros a saber y a conocer que si el mismo Jesús ya nos dijo que el amor verdadero implica dar la vida por otros, Maximiliano lo dio similar a lo de Jesús, pero hoy nos invita a la vida, nosotros a dar la vida por otros con la empatía, con la solidaridad, con el amor, claro, con la cercanía, con esa manera de que juntos estemos luchando, viviendo y haciendo que el mañana sea mejor, Pedro.
0: Claro, fíjate que en la vida de San Maximiliano María Kolbe hay un entorno, sobre todo hay una madre que lo acompaña y que lo escucha. Fíjense qué actitudes tan importantes, acompañar y escuchar.

0: escuchar a los niños. Porque también hacía travesuras y en una parte de su historia mencionan que lo regaña y porque algo hizo. Y él en esa, en ese silencio que estuvo, tuvo una visión cuando se le ofrecen las dos coronas.
1: Las dos coronas,
0: la roja y la blanca, donde le dice la Virgen María, ¿cuál de las dos quieres?
1: Las dos.
0: Y él asumió las dos.
1: Quiero las dos.
0: Sí. Y la mamá escuchó esa historia y ella sabía ya lo que pasaba, ¿sí? La roja representaba
1: el martirio
0: y la blanca la santidad, ¿sí? Pero ella guardó eso, esa información con él, y ella sabía lo que iba a pasar. Pero yo creo que aquí es bien importante la escucha, la cercanía, el comprender cuando se habla en este camino hacia una libertad, porque a veces nos cuentan cosas y no creemos, dudamos. Yo creo que ahí, para los padres de familia, todas las actitudes que vean en alguien que inspira, porque hay figuras que nos inspiran. Ahorita estamos hablando de San Maximiliano María Kolbe, porque pues nosotros somos kolbistas, ¿sí? A tope. Yo creo que tú tienes más de 20 años de ir al Cerezo.
1: Mucho tiempo.
0: Yo ahí ando por entre los 13 y 14. Pero la que sí nos ganó fue Doña Tuli.
1: Que de feliz gloria goza.
0: ¿Verdad?
1: Una mujer tremenda, ¿eh? Tremenda.
0: Y ahí es donde aprendimos a escuchar vidas con mucho dolor, con mucho sufrimiento, con mucho abandono, con mucha soledad, pero también aprendimos a ver la libertad.
1: Sí.
0: Como algunos gritan, incluso vamos, hermano, soy libre, nomás estoy encerrado, sí, pero soy libre.
1: Y también yo quería que no se me pasara compartirte esto, uh-huh, que lo vas a recordar porque tal vez nos tocó vivir la misma situación,
0: ¿sí?,
1: en diferentes tiempos. Hay personas que han llegado a expresar, estando en la cárcel, ahora soy libre.
0: Sí.
1: Ahora soy libre. Ahora es como decías tú, nomás estoy encerrado, pero soy libre. ¿Por qué? Porque muchas de las veces acá afuera andamos bien atados, Pedro.
0: Ah,
1: con compromisos,
0: sí,
1: de alguien.
0: Yo
1: con
0: veo
1: que
0: más
1: tengo
0: presos
1: que
0: afuera.
1: Exactamente.
0: Que adentro.
1: Sí. Y es muy bonito cuando estás, quien sea o haya participado como agente de pastoral penitenciaria, nos damos cuenta que muchos empiezan a descubrir la verdadera libertad ahí.
0: Uh-huh.
1: Empiezan a encontrarle un sentido a su vida.
0: Claro.
1: En una ocasión, Pedro, salimos del área de máxima seguridad, en aquel entonces sí teníamos el acceso para ir y predicar,
0: sí,
1: allá.
0: Uh-huh.
1: Salimos del área de máxima seguridad y en eso está un muchacho tallando una madera. Esto me gusta mucho porque no fue algo mío, es Dios que obra.
0: Así
1: y le
0: es.
1: Digo yo al muchacho, haz de cuenta que él viene afanado tallando su madera, le digo, ¿qué estás haciendo, hermano? Y dice, estoy tallando esta madera. Le digo, ¿y para qué lo haces? Dice, para que la gente que lo toque no se haga daño y no se vaya a astillar. Y le digo, ¿tú sabes que tú puedes hacer con tu trabajo una vida de oración? Y dice, ¿yo? Le digo, sí. Le digo, mira, pídele a Dios todos los días cuando tú estés trabajando. Dile, Señor, yo estoy tallando esta madera. Tú tállame a mí para que cuando ya salga de aquí no le vuelva a hacer daño a nadie.
0: Qué bonito.
1: Agarro mi morral, saco mi dulce, le doy su dulcito y que se quede con lo que Dios le regaló. Ese es el trabajo de los pastoralistas.
0: Claro.
1: El llevar esa esperanza, esa confianza y esa certeza de que Dios es un eterno presente. Para Él no hay un límite de tiempo para esperarte.
0: Uh-huh.
1: Siempre está con los brazos abiertos para liberar ese corazón de tanto rencor, de tanto odio, de tanto desamor. No vale la pena atarnos a nada, encarcelarnos en esas cárceles mentales, Pedro, que,
0: sí,
1: que nomás tú sabes que estás anidado ahí y el mundo está afuera, la vida está corriendo, y por estar metidos en ese tipo, uh-huh, de situaciones, nos perdemos de tantas cosas
0: de
1: como
0: la
1: no tengan idea. De la propia vida,
0: de la propia
1: así
0: vida
1: tan
0: está,
1: sencillo.
0: La vida sigue pasando. Si usted está ahorita, nos está escuchando, está encerrado en su cuarto, está metido en su cama, no quiere contestar las llamadas, no se quiere bañar, no quiere comer, no quiere abrir las cortinas para que entre el sol, pues es su decisión. Pero la vida, los perros siguen ladrando, la gente sigue trabajando, los que se aman siguen amándose,
1: así
0: los
1: es,
0: niños siguen gritando, o sea, la vida sigue.
1: Y sigue, y sigue, y sigue. Entonces, ¿qué vamos a hacer nosotros? Dejar que la vida vaya caminando para después lamentarnos. Hey, yo quisiera poder tener la habilidad de entrar en la cabeza de alguien más y decirle, es tan cortito el tiempo que tenemos para estar aquí que no hay que perderlo en las cosas que no edifican. Mañana seremos un recuerdo, pero mientras ese recuerdo llega, estamos trabajando para que, qué bonito, claro. Pedro, que cuando hayamos partido de este mundo digan, mira, yo me acuerdo que había una persona, como yo recuerdo tantas, ahorita citabas a la señora Tulis, generala en la pastoral penitenciaria, generala más no poder, una señora de carácter, de carácter fuerte.
0: Como se necesita.
1: Exactamente, oiga, y había una gama, ¿no?, en el equipo, había la que llevaba los taquitos, había la que predicaba, había la que era la recia, había la que ni fu ni fa, porque así pasa en todas partes.
0: Y la que nos daba ray.
1: Pero, y la que nos daba ray. Y la que estaba enojada porque no llegaban temprano, y la que llegaba, y luego a qué hora nos vamos, en fin.
0: Pero el que no habla, que nomás se nos cambia.
1: Sí, y el que baila, y el que toca, y el que hace un montón de cosas. Entonces, tú y yo tenemos una misión muy concreta que vivir, y esa es vivir este tiempo y este espacio con alegría, con esperanza, con fe, sabiendo que mañana es muy tarde, Pedro.
0: Sí.
1: El tiempo y el momento es hoy.
0: Hoy
1: es el momento de abrir las alas y volar y despegar. Decíamos ahorita que íbamos a cantar Libres Hoy, Libres Hoy. Porque el hombre y la mujer que se saben en la mano de Dios y que se saben que tienen habilidades y aptitudes para salir adelante, los desafíos que tienen aquí no es otra cosa más que un escalón que voy a subir para que Dios me lleve a un nivel más elevado.
0: Por supuesto.
1: Donde yo pueda decir, mira, en este tiempo y en este momento yo tenía estas situaciones, pero ahora los voy viviendo de manera distinta. Pero hay una cosa muy interesante. Cuando la otra, es una frase que yo no sé si ya es de alguien o Dios me la regaló, pero dice así: el que no se quiere despertar, bendícelo y déjalo que duerma. Eso no quiere decir que nos rendimos. Eso quiere decir que si yo ya me di cuenta que no tiene fondo y le sigo echando agua, el error no es del que no tiene fondo, el error es mío.
0: El que sigue echándole el agua.
1: ¿Verdad?
0: Oigan, y ahorita me quedé imaginándome cuando entrábamos al Cerezo y seguimos entrando, gracias a los dos directores que nos dan la oportunidad, a todos los de Pastoral Penitenciaria, al padre Chuy Cumpián.
1: Sí, y sus agentes.
0: Al director del Cerezo varonil y a la directora del femenil, y a los RT, que se nos hacen nuestros cuates, muchísimas gracias a todo el equipo, a las trabajadoras sociales, las psicólogas. Hay mucha gente que está trabajando, e incluso hay personas que dicen, a mí no me da cosa entrar, pero ¿en qué les puedo ayudar? Eso es bueno.
1: Sí.
0: Ahí les encargo mensaje de las nenas del Cerezo. Ahí les me dijeron, dígales por favor que si hay alguien que nos está escuchando, que nos venga a visitar de la familia, ¿sí? Y estamos de toda la región, porque tenemos pues muy buenas chicas, muy amables.
1: Sí, y yo creo que ahí es donde, digo, ya sabemos por qué estamos y para qué estamos, pero es el momento en el que está todo dispuesto para que yo empiece a disfrutar, volviendo a la palabra, la ternura, de esa ternura de aquellos que aún a pesar de mi historia, pues ahí vamos.
0: Y todo se va a pasar.
1: Así es.
0: Así es. Bueno, y así como se va a pasar, nos vamos a ir un corte y volvemos. Esto es
1: Abrazando la vida.
0: Claro que sí.
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6: Para hoy esperamos un cielo completamente soleado y caluroso. 39 grados como máxima temperatura en la sombra y el viento estará soplando del sureste entre 15 y 20 kilómetros por hora. Para esta noche la mínima desciende a los 26 grados con el cielo también despejado. Para mañana lo mismo, calor y más calor, 39 grados como máximo y la mínima en los 26 grados, pero ahora un poco más airoso, ráfagas de viento del sureste de hasta 40 kilómetros por hora. Para el inicio del próximo fin de semana, 38 como máxima y la mínima en los 26 grados.
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6: Esta es la información. El alcalde Jacobo Rodríguez reiteró que no busca confrontarse con el gobierno estatal por las obras hídricas urgentes para colonias inundables, ya que son necesarias para evitar que las lluvias intensas sigan afectando el patrimonio de los habitantes, asegurando que por ello el municipio presentó 3 propuestas para que el estado elija la mejor opción que le convenga, siendo el eje fundamental que se empleen en dichos proyectos los recursos generados por la planta tratadora de aguas residuales. Desde el pasado mes de julio, el sistema de agua en Eagle Pass reporta un aumento de 8 a 13 millones de galones de consumo de agua por día, lo que ha implicado un mayor procesamiento de este recurso para evitar desabasto en la comunidad, según lo señaló Jorge Barrera, presidente del sistema, quien informó lo anterior y dijo que la población a la que le llega el agua es de un promedio de 88 mil a 90 mil habitantes, tanto residentes de la vecina ciudad como del condado de Maverick. Tras la contingencia ocurrida la semana pasada, el abasto de agua potable y los niveles de los tanques ya se encuentran en niveles óptimos, además de que las pruebas del laboratorio confirman que la limpieza del agua presenta buenos parámetros. No obstante, y ante reportes de agua turbia en algunos hogares, el alcalde Jacobo Rodríguez aclaró que son casos muy particulares, por lo que invitó a los afectados a reportarlo para que se realice una purga en la tubería de sus domicilios. El Partido Revolucionario Institucional, el PRI en Piedras Negras, tendrá este próximo 19 de agosto su tradicional venta de útiles escolares a bajo costo, la cual se llevará a cabo en las instalaciones del Tricolor ubicadas en el cruce de las calles Zaragoza y Mier. El dirigente priista Nicanor Molleda informó lo anterior y dijo que gracias al convenio con una papelería se podrán ofrecer los útiles escolares básicos que se incluyen en la mayoría de las listas que piden en las escuelas. En aras de brindar una atención integral a todos los adultos mayores, el Departamento de Gerontología de la Jurisdicción Sanitaria número 1 hizo un llamado para que aprovechen los servicios gratuitos y que están disponibles en todos los centros de salud. La especialista del ramo, Angélica González, informó que se prioriza ofrecer una consulta personal para estimular el enfoque en la salud física y mental, o bien de manera grupal con talleres donde se abordan dichos temas los días lunes y también los martes. Debido a que se trata de servicios permanentes y que en su momento se cuestionó si se ofrecían de manera gratuita, el área de salud bucal de la jurisdicción sanitaria número 1 reiteró la disponibilidad de consultas vigentes en los centros de salud y sin ningún costo. El coordinador jurisdiccional del área, Sergio Morales Maus, aseveró que algunas cirugías de mayor complejidad son canalizadas al Hospital Chavarría tras valorar la situación de cada paciente por un especialista en dichos centros de consultas. Con la intención de poder transportar a cerca de 4.500 estudiantes, el Distrito Escolar Independiente de Eagle Pass contempla la compra de 50 camiones que serían incorporados al equipo con el que se cuenta actualmente. El superintendente Samuel Mijares comentó que el Departamento de Finanzas establecerá el monto para la adquisición de las unidades, ya que una buena parte de las actuales ya cumplieron su ciclo de operación. Esta ha sido una producción para Radio Zócalo Noticias. 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
0: Bueno, pues continuamos aquí en Abrazando la Vida. Oigan, pues muchas gracias a todas las personas que nos están mandando aquí saludos. Pues quiero agradecerles también a todas las personas que nos están siguiendo, pues en 5 Manantiales, a Horacio Cantú, que dice que está ahí haciendo ejercicio en la bicicleta. Bueno, y todas las personas que sabemos que estamos llegando no nada más a sus pantallas, lo importante es llegar también a su corazón, que diga: este tema me está ayudando, me está dando más claridad. Ahorita mencionaba, yo no sé si mencioné al aire o era tras las cámaras, de lo que está pasando o va a pasar hoy en este eclipse, que alguien decía que en algunas partes del mundo se va a oscurecer, y le dicen al astrónomo, y qué hay que hacer, porque mucha gente piensa que van a suceder cosas malas. Dice: no, nada más va a descubrir que en esta oscuridad usted es la luz. Usted no pierda el rumbo. Cuando las cosas se pongan tan duras u oscuras, sepa a dónde va y quién es.
1: Y eso cambia todo, Pedro.
0: Por supuesto.
1: Eso cambia todo, porque saber que yo soy la luz, saber que independientemente de la situación en la que yo esté, tengo las herramientas, bendito Dios que nos dio todo para volver a hacernos de nuevo.
0: Eso me recordó mucho a Teresa de Ávila, que nada nos turbe.
1: Nada nos espante, todo se pasa, así decía, ¿verdad?
0: Sí.
1: Nada te turbe, sí, nada te espante, todo se pasa, Dios no se muda. La paciencia, todo lo alcanza, y quien a Dios tiene, nada le falta, porque solo Dios basta.
0: Ven, yo creo que es volver a retomar, muchas cosas las sabemos, pero se nos han olvidado. Por eso cuando uno está poniendo palabra, le mando un saludo al padre Chano, porque el padre Chano a veces estamos con la hojita y dice, bajen la hoja. Y pues cuando habla el padre Chano, pues habla el padre Chano.
1: Okay.
0: Escuchen, porque por aquí es donde entra la fe.
1: Claro.
0: No se distraigan.
1: Por la escucha. Y uno lo que está viendo, y si es en esta hoja y en la otra hoja, ya.
0: ¿Y dónde está? Porque no la encuentro. Ya,
1: así es.
0: No estás oyendo.
1: Y ya es un problema que se va.
0: Y ese es bien, bien importante, poder recordar. Aparte siempre me gusta esta palabra, recordar, le quito el prefijo re, queda acordar, que es cordis,
1: corazón,
0: volver al corazón.
1: Corazón.
0: Y muchos de estos temas, estas palabras que está diciendo Carmen, nos está conectando con el corazón.
1: Y eso es lo más importante, porque es la esencia de uno mismo, ¿no? Ahí es donde en el corazón de nosotros tenemos y aguardamos muchos sentimientos, emociones y demás, que nos fluyen y nos hacen de alguna manera en un momento determinado volver a conectarnos con aquello, ¿verdad? Por eso es muy importante y muy bueno ir conservando una buena cantidad de recuerdos, de memorias. Pero no van a existir memorias, Pedro, si previamente no son acciones y experiencias vividas en pleno.
0: Así es.
1: Entonces, ahorita tenemos una gran oportunidad. Hoy es miércoles, es el miércoles 12 de agosto del 2026, un día que no se va a repetir jamás. ¿Qué quieres hacer? ¿Cómo quieres vivir? Libremente elige cómo vas a hacer, qué vas a preparar de comida, si es tu caso, cómo vas a vivir este día de trabajo. Imagínate, Pedro, que este día fuera el último que Dios nos regalara. ¿Qué quisieras hacer? La vida es así, es totalmente incierta en el sentido de no sabemos cuándo se va a terminar. Tú sabes cuándo naciste, yo también, pero el día que me voy a ir no lo sé.
0: No sabemos.
1: Mientras tengo este tránsito del día que llegué al día que me vaya, tengo todas este tipo de oportunidades, estas personas con quienes puedo ir relacionando para hacer de esta vida una fiesta constante, a pesar del dolor, a pesar de las dificultades, el sabernos acompañados, el sabernos vivos, el sabernos con capacidad de decisión y de volver a hacer algo distinto, eso hace la diferencia. No somos un árbol para mantenernos siempre en el mismo lugar, pero sí somos un ser humano que Dios creó, ya les dije hace un rato, con inteligencia, con libertad y con voluntad para salir adelante en cualquier situación. Y cuando las cosas parecen que no se pueden hacer, Pedro, que ya se nos anda cerrando el camino, acuérdese que usted no está solo. Usted tiene un Dios que cuida de usted y que siempre está atento a ver qué necesita, a ver qué le hace falta. Ojalá y Dios nos permita tener una sensibilidad tal que podamos discernir correctamente y encontrarlo aún en las cosas difíciles. Yo digo, ¿por qué pasa esto? ¿Por qué estará esto? ¿Por qué aquello? Y empieza uno a preguntarse, y al paso del tiempo dices, no cabe duda que si el grano no muere, no da fruto. Eso tenía que pasar para que las cosas fluyeran.
0: Y así es. Fíjense, yo escucho mucho y escucho bien, sí, hasta ahora. Ahorita estaba escuchando a Carmen, la gente que me conoce, desde hace 4 meses para acá, yo he vivido 6 duelos entre mi familia, mis amigos y compañeros de trabajo. A veces vienen esas preguntas, ¿por qué estas personas que ayudan tanto se van? Y humanamente dices, ¿y por qué estos no se van? Los que no deberían de estar. Pero, ojo, hay que tener cuidado. Cuando uno está posado en el amor, las preguntas son amigas. Las respuestas también son amigas.
1: Sí.
0: O sea, no hay nada. Y la vida es tal y como es. Algunos la ven justa, otros injusta. Otras no lo merecía, sí lo merecía. No hay que hacer juicios. Ayer precisamente terminé cansado y saben que cuando yo traigo muchas cosas en mi mente y en mi corazón es cuando no hago nada. Y cuando no haga nada me doy cuenta que tengo todo. Ayer agarré mi jabón marca, ya sabes cuál, de la que regalamos allá.
1: De la que solicitamos siempre para allá.
0: Siempre. Es un jabón grandote. Ah, sí. Y me metí a bañar y dije, ahora sí, agarro mi silla playera, que no estoy en la playa, porque no he ido, nomás agarro la manguera. Y ahora sí, a relajarme. Y es cuando ya no pregunto, todo está bien. Se fue quien tenía que irse, llega quien tiene que llegar, se terminó lo que se tenía que terminar, empezó lo que tenía que empezar, y dejar que la vida fluya. Ahora sí, diría por ahí los místicos, en el abandono absoluto y pleno de Dios. ¡Fum!
1: Es una manera de reencontrarte.
0: Y compiles, vámonos.
1: A lo que sigue.
0: Pues sí, y aquí estamos. Entonces, porque si yo me quedo todavía con la rabia, con el enojo, o el no entiendo por qué hace Dios esto, sí, hágase amigo de las preguntas y también hágase amigo de las respuestas.
1: Y hay algo también importante, hágase amigo y asiduo lector de la palabra de Dios. Romanos 8:28, todo, absolutamente todo sucede siempre por el bien de los que ama el Señor. Ahí está el candado. Usted se siente amado por Dios, usted sabe que es obra de la mano de Dios, usted sabe que Dios suspira de amor por usted todos los días, usted sabe que no está lejos de su mirada, usted sabe que todo el caminar que lleva no le es desconocido a él. Cuando uno se siente acompañado verdaderamente, entiende que lo que está viviendo en este momento es parte del proceso.
0: Claro.
1: Y que aunque no veo qué es lo que sigue al final, estoy seguro de que Dios me espera de aquel lado. Él es el único que puede hacernos cruzar el mar, ¿verdad?, de las dificultades con los pies secos, Pedro.
0: Oye, qué bonito, porque digo, a pesar de tantas muertes, uno valora más la vida. Pues los dos somos tanatólogos. Así y nos tocó estudiar tanatología juntos. Cuando uno ve la muerte de otro ser humano, pues también ves tu muerte, ¿no? Y es cuando dices, ¿qué me falta por hacer para no dejar nada pendiente? Porque cuando uno se va, siempre va a haber, van a quedar abrazos pendientes, cafecitos pendientes.
1: Te quiero pendientes.
0: Tantos pendientes, entonces deje menos pendientes. Y ahí les encargo para los abogados también, ayúdenos a hacer testamentos, porque dejamos unas broncas.
1: Es verdad.
0: Que todavía los andamos pagando.
1: Ahí viene el mes del testamento ya.
0: Ay.
1: El mes que viene.
0: Ah, bueno, ándele pues para...
1: De una vez
0: a un
1: alistando papeles y todo, sí, ¿verdad?
0: ¿A quién le voy a dejar mis tres perros y mis dos gatos?
1: Sí, y está bien checar lo que vamos a hacer con lo material, pero dejar ahora sí que una buena herencia a nivel emocional, a nivel sentimientos, a nivel amor, a nivel familia, eso es otra cosa totalmente distinta. Entonces, en un mundo tan desvirtuado, tan adolorido, tan quebrantado, es importante nosotros ir sembrando esas semillas de lo que queremos cosechar en un futuro. A lo mejor no te va a tocar a ti, pero vas viendo por los que vienen detrás de ti. Así como otras personas hicieron cosas loables, admirables, valientes, tomaron decisiones muy concretas para...
0: ¿Que nos inspiraron?
1: Ajá, así nosotros también tenemos hoy la oportunidad.
0: ¿A quién inspiro?
1: Este lugar, este escenario que tú tienes, esta oportunidad que Dios te brinda de abrir un foro. Nosotros estamos aquí tú y yo, pero no sabemos hasta dónde nos ven, y de los que nos ven a dónde transmites y transmites y transmites. Y no es por la fama de nosotros, nosotros ya somos grandes. Nosotros somos de Dios, igual que tú. Amén. No estamos buscando la grandeza, eso ya lo tenemos, porque somos hijos de Dios como tú. Pero que en un momento determinado llegue una palabra de aliento para alguien que está...
0: Pues el impulso.
1: Imagínate.
0: Vámonos, el empujón que se necesitaba. Pues con esas hermosas palabras nos vamos a ir un corte y volvemos. Esto es
1: Abrazando la Vida.
0: Claro que sí.
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0: manos para que esto cambie, claro. Para vivir plenamente lo que es el título de nuestro programa, ¿no? Para ser libres, Dios nos creó, y para eso tenemos que ir pensando desde ahora, Pedro, no sé qué te parezca, ¿qué me tiene, de dónde estoy preso? ¿Qué me tiene atado?
1: Ajá.
0: En este momento de mi vida, ¿cuáles cosas me tienen anclado? ¿Me tienen en un cuadro imaginario? Porque andamos bien libres.
1: Ah, sí.
0: Pero tenemos muchas cosas ahí que nos van de alguna manera robando el tiempo, el espacio, la libertad. Y eso es algo que es un regalo que tenemos desde el principio. Entonces, claro, aclaremos nuestra mente, démonos ese espacio, como decías hace un momento, para meternos en nuestro interior. A él le favorece sentarse y agarrar el jabón grandote y vámonos, y tomarse su caldito
1: de huesos.
0: Y a él lo pone en acción.
1: Pilas.
0: Tú pregúntate, ¿qué necesito yo? En este momento de mi vida, ¿qué me haría feliz? ¿Qué puedo yo hacer que me haga sentirme mejor? Porque eso es una realidad. Muchas veces estamos sobreviviendo y no viviendo, haciendo las cosas que no queremos y dejando o ver que otros hacen lo que nosotros queremos. Este es un momento muy crucial y muy importante para enfocarte en ti, en lo que tú quieres, para vivir libremente tus días concretamente, en lo que esto quiero hacer en este día. Organiza lo que vas a hacer en cada día para que no te pase como muchas veces a todos nos sucede, que tenemos tanto que hacer y estamos tan agobiados que es tanto que no hacemos absolutamente nada. Hoy es un día muy especial también para, en la memoria de San Maximiliano María Kolbe, elevar una oración por aquellos que se encuentran presos de su cuerpo, para que en ese lugar de estar presos, ellos puedan encontrar la libertad. Ellos puedan ser libres en el espíritu, y quien sabe vivir con un espíritu libre no tiene anclas y vive la vida de una manera muy distinta.
1: ¿Y no hay miedo?
0: No, porque sabemos que al final de cuentas todos, yo siempre tengo bien anclada esa frase, Romanos 8:28, todo sucede siempre por el bien de los que ama el Señor, y nada es para siempre. Y si mi vida no es para siempre, mi estancia física en este lugar no es para siempre.
1: Claro.
0: Entonces yo debo elegir muy correctamente cómo, con quién, en qué quiero invertir los días que Dios me quiera regalar. Eso es lo que debo de verlo.
1: Y aparte, a veces vienen dudas cuando uno empieza un camino. Yo me acuerdo cuando me lanzaron a un camino, que dije, pero si yo no he ido, ni tengo elementos, ni tengo herramientas. Y gracias a un sacerdote que me dijo, usted empiece, ya caminando van a aparecer las personas, los métodos, las técnicas, las palabras y todos los recursos que requieren. Y sí, así es, pero hay que tener esa confianza plena, que hay algo mucho más grande que nos ilumina y fluimos. Porque luego cuando uno va desde uno mismo, desde los límites y desde lo finito que somos, pues vamos a tener miedo. Me dijeron que íbamos a ir de dos en dos y me dejaron solo, no me quieren abrir la puerta, llevo tacos y me dicen que para atrás los tacos y usted no entra, y empezamos a ver muchos obstáculos. Pero cuando vas con esa confianza plena, las puertas se abren, te reciben con mucho cariño, la palabra se escucha y dices tú, wow, yo nunca me imaginé que a la gente le cayera, pues porque nosotros nada más somos instrumentos de algo grande.
0: Es correcto.
1: Y nos dejamos fluir.
0: Y si tú te fijas, a veces en lo que tú menos te imaginabas, ahí pega.
1: Sí.
0: Ahí hace más con la gente, ¿verdad? Y que finalmente es lo importante, siempre tener la confianza y la certeza de saber que no es nuestro mucho saber, nuestro mucho conocer lo que nos va a dar el éxito en la vida, sino la certeza de saber que todo, absolutamente todo es gracia. Y Dios nos da dones, ¿no, Pedro? Y esos dones tú administrarlos, ponlos a trabajar y va a haber mucho fruto y va a haber muchas bendiciones para ti y para otros.
1: Bonito.
0: Porque qué alegría es para uno ver que ese trabajo que haces de una manera con mucho amor, con mucha esperanza, puede cambiar y transformar de una manera positiva la vida, el pensamiento, la dinámica familiar de muchas personas. Sí. Entonces,
1: y cuando esa palabra viene desde el corazón, desde lo auténtico, desde el amor, desde la confianza, la misericordia, la compasión, ¡pum!, transforma vidas, que a veces ni las vemos nosotros.
0: No, pero qué bueno, porque nuestro trabajo era aventar la semilla, el crecimiento y el fruto son de Dios. Entonces no tengas miedo, no tengas miedo a lo que viene, seamos mujeres y hombres valientes, con esperanza, con fe y con la certeza de saber que, le repito de nuevo, no estamos solos. Tenemos un padre que cuida de nosotros, tenemos una madre que nos cuida y nos bendice también, y aparte de eso, una compañía de mucha gente a nuestro alrededor. No te pierdas de lo que está a tus manos por los miedos, por qué va a decir, por qué va a pensar, y luego si esto, si se burlan de mí, si no pasa nada. Al final de cuentas, la vida es una, lo repito por tercera vez, y cada día que pasa nos queda menos tiempo. Entonces piensa, ¿cómo voy a terminar? ¿Qué voy a hacer? Y espero que los que nos están viendo en su casa el día de hoy tomen decisiones asertivas y correctas y dejen esas cárceles mentales y empiecen a ser libres y felices. Y a todos los que nos ven, Mariquita, Tocallita, las niñas del Cherries, que las amamos mucho, nuestros hermanos del Cerezo también, hoy que van a tener su fiesta de su santo patrono, San Maximiliano María de Kolbe, que la pasen muy bien y que recuerden que dar la vida por el otro implica el signo más grande del amor. Y ustedes que están ahí, púlanse, como nos pulimos acá afuera nosotros también, para estar siempre en la mejor condición, para servir. Así es, para servir y amar como nos han amado. En esa medida, Pedro, claro, justo como nos han amado.
1: Y qué bonito, de verdad, hay tantas cosas que yo les debo a los internos del Cerezo.
0: Yo también les debo,
1: Pedro. Porque nos han dado tanto, como no, bueno, nosotros decimos, están en la Universidad de la Vida.
0: Y ahí nos han graduado a nosotros.
1: Y ahí nos han graduado. Sí. Así que muchísimas gracias, Carmen, por tus
0: gracias
1: palabras.
0: A Dios.
1: Porque volvemos a remover ahí las brasas para que
0: vuelva a humear. Sí, oye, como ese proverbito que dice, ¿no? Creí mi hogar apagado, eché aire. Y encendió de nuevo. Ojalá que nosotros hayamos con esta plática que esa mecha humeante se encienda de nuevo en el fuego y en el amor del Señor y llene de mucha luz, de mucha bendición y de mucho calor a la gente que está a su lado.
1: Muy bien, pues muchas gracias. Gracias a ustedes por su preferencia. Esto ha sido todo por hoy en
0: Abrazando la vida.
1: Claro que sí, cuídense
0: mucho. Bonito día y Dios les bendiga. Hasta luego.

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1: En un día como hoy, pero de
2: 12 de agosto,
3: 1963. Nace Sir Mix-a-Lot, rapero americano, quien en 1992 llegara al primer lugar con Baby Got Back.
4: I like big books and I cannot lie. You other brothers can't deny.
3: 1991. Se lanza el álbum homónimo de Metallica. Ese álbum en ocasiones es referido como The Black Album. De este quinto álbum se desprende el clásico Nothing Else Matters.

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1: 10:45, 15 minutos para que sean ya las 11 de la mañana, 15 minutos para las 11. Ya le dijimos vaya adiós al profe Pedro Vargas, a sus invitados, siempre temas importantes, temas que nos quedamos siempre con algo, con algún aprendizaje, y así debe ser, con todo en la vida, hay que sacar aprendizaje, y pues todos aquellos que se acercan ahí con el profe, en el programa Abrazando la Vida, los consejos que dan, los temas de los que hablan, también lo que comenta el profe, pues hay que tomarlo en consideración. Y bueno, para la gente que no puede ver el programa de Abrazando la Vida en la tele, lo puede escuchar en el radio a través del 100.9 Back FM. Vamos a continuar con más música. Después de escuchar Kim Carnes, vamos con esto de Eminem y Taito. Creo que todos la recuerdan, Stan. Esto del 2000 enseguida a través de Back FM.

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4: Para hoy esperamos un cielo completamente soleado y caluroso. 39 grados como máxima temperatura en la sombra y el viento estará soplando del sureste entre 15 y 20 kilómetros por hora. Para esta noche la mínima desciende a los 26 grados. Con el cielo también despejado. Para mañana lo mismo, calor y más calor, 39 grados como máximo y la mínima en los 26 grados, pero ahora un poco más airoso, ráfagas de viento del sureste de hasta 40 kilómetros por hora. Para el inicio del próximo fin de semana, 38 como máxima y la mínima en los 26 grados.
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4: Esta es la información. El Ministerio Público ya cuenta con una denuncia por el delito de robo cometido con intimidación en un domicilio del fraccionamiento Nogalar y se espera que el otro afectado acuda a denunciar los hechos ocurridos el pasado fin de semana. El delegado de la Fiscalía del Estado, Rigoberto Raúl Rodríguez Ríos, informó lo anterior y dijo que elementos de la AIC, la Agencia de Investigación Criminal, ya abrieron la carpeta indagatoria correspondiente. Elementos de la Policía del Estado detuvieron en el municipio de Nava a William N., quien conducía un automóvil Mazda 3 modelo 2017 y que había sido robado mediante un fraude a Reyes N. en hechos ocurridos en Acuña. Rigoberto Raúl Rodríguez Ríos, delegado de la Fiscalía del Estado, comentó lo anterior y dijo que este detenido de 35 años ya fue puesto a disposición del Ministerio Público por el motivo de receptación dolosa. Cristian N., detenido por el robo con intimidación al Taquito Express ocurrido el pasado 3 de agosto, quedó ya en prisión preventiva en un plazo de investigación complementaria de los 2 meses al llevarse a cabo la audiencia de vinculación. El delegado de la Fiscalía del Estado, Rigoberto Raúl Rodríguez, mencionó que durante este periodo se continuarán allegando medios de pruebas para complementar esta carpeta de investigación. Durante la segunda semana de agosto, los robos en Piedras Negras disminuyeron un 33% en comparación con el año pasado, al bajar de 9 a 6 incidentes. Así lo confirmó el comisario de la Policía Preventiva, Cruz Eliud Mercado. Añadió que de los 6 robos reportados, las corporaciones de seguridad lograron resolver 4 casos, alcanzando una efectividad del 67%, gracias a las estrategias coordinadas entre los diferentes niveles de gobierno. Una mujer identificada como Citlali N., de 25 años, pretendió quitarse la vida al tomar pastillas de 2 medicamentos en su propio domicilio ubicado en la calle José María Bocanegra de la colonia Ramón Bravo. El delegado de la Fiscalía del Estado, Rigoberto Raúl Rodríguez, informó lo anterior y dijo que esta mujer se encuentra estable tras ser ingresada al hospital de zona 11 del Instituto Mexicano del Seguro Social. La Secretaría del Bienestar en la región ha mantenido los trámites para la entrega de tarjetas del programa de discapacidad, principalmente en aquellos beneficiarios que ya no cuentan con la persona auxiliar que asistirlos en el cobro de este apoyo económico. La servidora de la Nación, Asenet López, detalló que son un total de 94 las tarjetas para igual número de beneficiarios en la región, los cuales serán contactados para que acudan por su documento a las oficinas en el Centro Comunitario Los Pinos. Personal del Servicio Nacional del Empleo ha retomado sus actividades normales después de un periodo de vacaciones y una de ellas es la de seguir gestionando ante empresas locales algunas contrataciones. Así lo indicó Leticia Martínez. La encargada de la dependencia estableció que se mantiene la coordinación y comunicación con algunas maquiladoras de la localidad, quienes de manera esporádica están requiriendo de mano de obra. Esta ha sido una producción para Radio Zócalo Noticias. Le ha informado Miguel Ángel Pérez Ruiz.
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1: 11 con 11, pida. Ah, no, ya no, ya brincó. 11 con 12, ahora no la atinamos. 12 minutos ya rebasando las 11 de la mañana. ¿Qué tal? Buenos días todavía. Estamos cada vez a menos de llegar al mediodía en este miércoles mitad. Miércoles mitad de semana. Esperando que lo estén pasando de lo mejor. Que sea una buena semana ya el próximo sábado. Dios mediante 15 de agosto, un servidor estará cumpliendo años. Descanso, no voy a andar por aquí. Pero ya el sábado ya llegamos a la mitad del mes de agosto. Sí, llegamos ya a la mitad del octavo mes en este 2026. Y va que vuela lo que resta de este año. Ya llegando septiembre, no hombre, ¿para qué le cuento? Se va a ir Perú volando en un abrir y cerrar de ojos. Ya van a estar los arreglos en las diferentes tiendas y establecimientos, los arreglos navideños, Halloween, Navidad, etcétera. De mí se acuerda, nada más llegando diciembre y todo lo de incluso ya empiezan a poner cosas de cuestiones patrias, ¿no? Por la celebración de la independencia. Ojo que no se nos olvide, en septiembre la independencia se celebra, en noviembre es la revolución. Entonces, ya antes de que termine agosto, ya van a estar saturadas las tiendas con todo lo que es alusivo al mes patrio, el mes de septiembre. Y ya entrando septiembre, las primeras semanas, van a empezar a tapizar de todo lo que es Halloween, Día de Muertos, y luego se viene todo lo de Navidad. Entonces, se acerca la época más bonita del año, el 2026, y esperemos que lleguemos a final de año, que nos vaya muy bien a todos, sobre todo que conservemos salud, y pues a disfrutar el hoy, a vivir y disfrutar el hoy y el presente. Hoy miércoles 12 de agosto, son las 11 con 14, ya vamos a continuar con más de la buena música, y hablando de buena música, de grandes intérpretes, los voy a dejar con algo de Michael Jackson.

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1: Después de escuchar a Random, sí, vamos a escuchar algo de The Offspring. Le vamos a poner ritmo a la mañana todavía del miércoles. Son las 11:25. 11:25 en la mañana del miércoles, mitad de semana, 12 de agosto. Les decía, Día Internacional del Disco de Vinilo. Aquellos que tienen ahí su colección vinilos, atesórenlos, ¿eh? Entre más pasa el tiempo, creo que más valor van a tener. Yo sé que luego tienen también un gran valor sentimental, pero en un dado caso, en un futuro, a lo mejor hasta puede representar una entrada importante de dinero, ¿eh? Sobre todo sabiendo dónde venderlos con los coleccionistas. Son, les decía, 11:26 ahora, 33 grados Celsius de la temperatura, 91 Fahrenheit, esperamos máxima de 39, sol y calor en Piedras Negras, hoy, mañana, pasado y el fin de semana también.

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1: En un día como hoy, pero de
2: 12 de agosto,
3: 1963. Nace Sir Mix-a-Lot, rapero americano, quien en 1992 llegara al primer lugar con Baby Got Back.
4: I like big butts and I cannot lie. You other brothers can't deny.
3: 1991. Se lanza el álbum homónimo de Metallica. Ese álbum en ocasiones es referido como The Black Album. De este quinto álbum se desprende el clásico Nothing Else Matters.

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Del grupo ABBA escuchamos Mamma Mía, algo de los 70s de 1975, que yo sigo sin explicarme cómo en aquel momento, durante la pandemia, a inicios del 2000, bueno, en esta década de los 20s, de los 2020s, le ofrecieron regresar a los chicos de ABBA, les ofrecieron regresar y les dijeron: hagan una presentación, bueno, una serie de presentaciones, vuelvan al mundo de la música, en presentaciones en vivo. No sé cuántos millones, no recuerdo ahorita cuántos millones les ofrecieron, pero una lana, algo inimaginable. Una cantidad exagerada de dinero, de millones de euros, lo que les ofrecían por regresar. Y no estamos dispuestos, no queremos, ya no quieren. Vivieron su vida al 100 por hora, al 1000 por hora cuando estaba la banda. Tuvieron grandes éxitos, famosísimos, recorrieron prácticamente el mundo entero con su música y se cansaron de. Por ahí hicieron parejas, par de parejas, y luego terminaron separándose. Y pues cada quien por su lado, cada quien por su cuenta. Pero sí, les ofrecieron una millonada por volverse a presentar en vivo. Y no, lo que acordaron fue hacer una serie de conciertos, una gira, pero utilizando hologramas de los personajes en las presentaciones. Ya en vivo, nanáis. Pero sí, se perdieron de una buena lana que les ofrecían, la verdad. Ahorita voy a buscar la cantidad, pero era algo exagerado lo que les ofrecían y ni así. Dijeron, no es por dinero, es... Y así es, a veces no es por dinero, es por otro tipo de situaciones. Creo que a veces la paz mental, la paz con uno mismo, la tranquilidad y serenidad de estar, no sé, en casa descansando, a lo mejor en el estudio de grabación, si les gusta algún otro tipo de arte, pintando, leyendo, ellos son felices. Igual y ganaron mucha lana y lo siguen haciendo de sus regalías o de lo que hayan hecho con su lana, que hayan logrado hacer algún negocio, pues de eso viven y no les interesa ya la fama, más fama de la que ya tienen, ni el dinero les interesa, más su felicidad y su paz, sobre todo mental. 11:41, continuamos con la música, vamos con algo de Shaggy, le cambiamos el ritmo aquí en MacFam.

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2: Un momento, Anspac. Recuerda que solo tú eres dueño de tus pensamientos. Por eso deben ser siempre positivos. Toma las críticas de manera positiva, sin buscar la aceptación de todos, ya que somos diferentes. El que se tiene que aceptar eres tú. No te exijas demasiado, porque puede que nunca te sientas satisfecho, ni estés conforme y vivirás frustrado. Este fue un momento Anspac.
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1: Faltan ahora 7 minutos para que sean las 12 para llegar al mediodía. 7 minutos para llegar al mediodía de este miércoles, mitad de semana. La temperatura, el momento, 33 grados Celsius. Increciendo, ahí va para arriba, hasta alcanzar una máxima de 39. Y la sensación térmica, pues ya sabemos. Vamos a rebasar los 40 grados. Y ahorita tenemos 33 y la sensación térmica del Head Index o el Wind Chill marca 37 grados. Entonces, fácil, vamos a llegar a los 42, 43 grados en la sensación térmica, si no es que más. Vamos a continuar para cerrar. No, cerrar todavía, alcanzamos un par de canciones. Por lo pronto vamos a escuchar algo de Poison aquí a través del 100.9. Back FM, se viene postulio.

Julio, ahorita a las 12. Él es quien va a estar cubriendo el horario de las 12, por lo pronto, por hoy. 878-114-6895, el número de WhatsApp para que se mantenga en contacto. 878-114-6895. Y las llamadas a la línea local, 783-9641. Ahí se comunica con nosotros.

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6: Para hoy esperamos un cielo completamente soleado y caluroso. 39 grados como máxima temperatura en la sombra y el viento estará soplando del sureste entre 15 y 20 kilómetros por hora. Para esta noche la mínima desciende a los 26 grados con el cielo también despejado. Para mañana lo mismo, calor y más calor, 39 grados como máximo y la mínima en los 26 grados, pero ahora un poco más airoso, ráfagas de viento del sureste de hasta 40 kilómetros por hora. Para el inicio del próximo fin de semana, 38 como máxima y la mínima en los 26 grados.
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6: Esta es la información. El alcalde Jacobo Rodríguez reiteró que no busca confrontarse con el gobierno estatal por las obras hídricas urgentes para colonias inundables, ya que son necesarias para evitar que las lluvias intensas sigan afectando el patrimonio de los habitantes, asegurando que por ello, el municipio presentó 3 propuestas para que el estado elija la mejor opción que le convenga, siendo el eje fundamental que se empleen en dichos proyectos los recursos generados por la planta tratadora de aguas residuales. Desde el pasado mes de julio, el sistema de agua en Eagle Pass reporta un aumento de 8 a 13 millones de galones de consumo de agua por día, lo que ha implicado un mayor procesamiento de este recurso para evitar desabasto en la comunidad, según lo señaló Jorge Barrera, presidente del sistema, quien informó lo anterior y dijo que la población a la que le llega el agua es de un promedio de 88 mil a 90 mil habitantes, tanto residentes de la vecina ciudad como del condado de Maverick. Tras la contingencia ocurrida la semana pasada, el abasto de agua potable y los niveles de los tanques ya se encuentran en niveles óptimos, además de que las pruebas del laboratorio confirman que la limpieza del agua presenta buenos parámetros. No obstante, y ante reportes de agua turbia en algunos hogares, el alcalde Jacobo Rodríguez aclaró que son casos muy particulares, por lo que invitó a los afectados a reportarlo para que se realice una purga en la tubería de sus domicilios. El Partido Revolucionario Institucional, el PRI en Piedras Negras, tendrá este próximo 19 de agosto su tradicional venta de útiles escolares a bajo costo, la cual se llevará a cabo en las instalaciones del Tricolor ubicadas en el cruce de las calles Zaragoza y Mier. El dirigente priista Nicanor Molleda informó lo anterior y dijo que gracias al convenio con una papelería se podrán ofrecer los útiles escolares básicos que se incluyen en la mayoría de las listas que piden en las escuelas. En aras de brindar una atención integral a todos los adultos mayores, el Departamento de Gerontología de la Jurisdicción Sanitaria número 1 hizo un llamado para que aprovechen los servicios gratuitos y que están disponibles en todos los centros de salud. La especialista del ramo, Angélica González, informó que se prioriza ofrecer una consulta personal para estimular el enfoque en la salud física y mental, o bien de manera grupal con talleres donde se abordan dichos temas los días lunes y también los martes. Debido a que se trata de servicios permanentes y que en su momento se cuestionó si se ofrecían de manera gratuita, el área de salud bucal de la jurisdicción sanitaria número 1 reiteró la disponibilidad de consultas vigentes en los centros de salud y sin ningún costo. El coordinador jurisdiccional del área, Sergio Morales Maus, aseveró que algunas cirugías de mayor complejidad son canalizadas al Hospital Chavarría tras valorar la situación de cada paciente por un especialista en dichos centros de consultas. Con la intención de poder transportar a cerca de 4.500 estudiantes, el Distrito Escolar Independiente de Eagle Pass contempla la compra de 50 camiones que serían incorporados al equipo con el que se cuenta actualmente. El superintendente Samuel Mijares comentó que el Departamento de Finanzas establecerá el monto para la adquisición de las unidades, ya que una buena parte de las actuales ya cumplieron su ciclo de operación. Esta ha sido una producción para Radio Zócalo Noticias. Le ha informado Miguel Ángel Pérez Ruiz.
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1: Back FM 100.9, 12 del mediodía con 10 minutos. Ya llegó el Pustulio a casa y espero se le estén pasando muy bien. Escuchaste One Vision de Queen, esto de 1986. ¿Cómo se la están pasando, gente? Platíquenme cómo están pasando su día miércoles, ombligo de semana, mitad de toda la semana completa, 878-114-6895. 878-114-6895, el WhatsApp de cabina, para que nos manden un mensaje. Los voy a estar leyendo por si nos quieren pedir una canción, mandar un saludo. Con mucho gusto lo voy a estar haciendo, gente. Así que, habiéndoles dicho ya eso, les recuerdo también que mañana hay podcast de Esto es Cine, donde hablaremos de la película Forrest Gump en punto de las 6 de la tarde a través del canal de Super Channel. Y también vamos a hacer live en la página de Facebook de Back FM. Ahí lo vas a poder ver, ahí vas a poder comentar y yo estaré leyendo sus comentarios y también diciéndolos al aire para que estén preparados y listos. Mientras tanto, Born to be my baby de Bon Jovi, esto de 1988. Pasamos de Queen a Bon Jovi, esta banda que por mucho tiempo tuvieron memes y todavía lo siguen teniendo, acerca de por qué se llaman como el cantante y no tienen un nombre de una banda. Incluso Saturday Night Live hizo un sketch cómico de por qué llegaron al nombre Bon Jovi y cuándo se lo iban a cambiar. Vámonos con esto y ahorita regresamos para seguir platicando tú y yo.

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Back FM 100.9, son las 12 del mediodía con 37 minutos ya. 12 del mediodía con 37 minutos y un calorón afuera. Que qué bueno que yo estoy aquí en cabina porque... ¡Ay, hijo de su! ¡Qué calor! ¿Cómo se lo están pasando, gente? En este miércoles, platíquenmelo al 878-114-68-95. 878-114-68-95. Me preguntaron por los puentes, así que ahorita mismo en vivo tú y yo vamos a checarlos para ver qué onda, cómo están. El puente 2 está pues en movimiento, se ve bien. El puente 1 igual. De hecho, los dos están vacíos, básicamente. O sea, hay carros, pero lo mínimo que te puedes imaginar. Así que si van a ir a la ciudad vecina Eagle Pass, pues te recomiendo que lo hagas desde ahorita. Ahorita mismo conviene. Está vacío. El puente 2 nomás tiene los camiones, pero ellos tienen su propio carril, así que te recomiendo ir e echarte la vuelta hasta allá. Y pues me traes algo. Me traes un Butterfinger, me traes unas cartitas de Pokémon o de Magic, de la expansión del Hobbit, por favor. Ahí los voy a estar esperando. Vámonos con Pop That Body de Mr. Lee para luego irnos directamente al corte comercial. 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Go ahead, go ahead.

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1: En un día como hoy, pero de
2: 12 de agosto,
3: 1963. Nace Sir Mix-a-Lot, rapero americano, quien en 1992 llegara al primer lugar con Baby Got Back.
4: I like big books and I cannot lie. You other brothers can't deny.
3: 1991. Se lanza el álbum homónimo de Metallica. Ese álbum en ocasiones es referido como The Black Album. De este quinto álbum se desprende el clásico Nothing Else Matters.

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0: 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Te invitamos a rezar un Ave María por la paz del mundo y nuestras familias.
1: Dios te salve María, llena eres de gracia, el Señor está contigo. Bendita eres entre todas las mujeres y bendito es el fruto de tu vientre Jesús. Santa María, Madre de Dios, ruega por nosotros los pecadores, ahora y en la hora de nuestra muerte. Amén.
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6: Para hoy esperamos un cielo completamente soleado y caluroso. 39 grados como máxima temperatura en la sombra y el viento estará soplando del sureste entre 15 y 20 kilómetros por hora. Para esta noche la mínima desciende a los 26 grados con el cielo también despejado. Para mañana lo mismo, calor y más calor, 39 grados como máximo y la mínima en los 26 grados, pero ahora un poco más airoso, ráfagas de viento del sureste de hasta 40 kilómetros por hora. Para el inicio del próximo fin de semana, 38 como máxima y la mínima en los 26 grados.
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6: Esta es la información. El Ministerio Público ya cuenta con una denuncia por el delito de robo cometido con intimidación en un domicilio del fraccionamiento Nogalar y se espera que el otro afectado acuda a denunciar los hechos ocurridos el pasado fin de semana. El delegado de la Fiscalía del Estado, Rigoberto Raúl Rodríguez Ríos, informó lo anterior y dijo que elementos de la AIC, la Agencia de Investigación Criminal, ya abrieron la carpeta indagatoria correspondiente. Elementos de la Policía del Estado detuvieron en el municipio de Nava a William N., quien conducía un automóvil Mazda 3 modelo 2017 y que había sido robado mediante un fraude a Reyes N. en hechos ocurridos en Acuña. Rigoberto Raúl Rodríguez Ríos, delegado de la Fiscalía del Estado, comentó lo anterior y dijo que este detenido de 35 años ya fue puesto a disposición del Ministerio Público por el motivo de receptación dolosa. Cristian N., detenido por el robo con intimidación al Taquito Express ocurrido el pasado 3 de agosto, quedó ya en prisión preventiva en un plazo de investigación complementaria de los 2 meses al llevarse a cabo la audiencia de vinculación. El delegado de la Fiscalía del Estado, Rigoberto Raúl Rodríguez, mencionó que durante este periodo se continuarán allegando medios de pruebas para complementar esta carpeta de investigación. Durante la segunda semana de agosto, los robos en Piedras Negras disminuyeron un 33% en comparación con el año pasado, al bajar de 9 a 6 incidentes. Así lo confirmó el comisario de la Policía Preventiva, Cruz Eliud Mercado. Añadió que de los 6 robos reportados, las corporaciones de seguridad lograron resolver 4 casos, alcanzando una efectividad del 67%, gracias a las estrategias coordinadas entre los diferentes niveles de gobierno. Una mujer identificada como Citlali N., de 25 años, pretendió quitarse la vida al tomar pastillas de 2 medicamentos en su propio domicilio ubicado en la calle José María Bocanegra de la colonia Ramón Bravo. El delegado de la Fiscalía del Estado, Rigoberto Raúl Rodríguez, informó lo anterior y dijo que esta mujer se encuentra estable tras ser ingresada al hospital de zona 11 del Instituto Mexicano del Seguro Social. La Secretaría del Bienestar en la región ha mantenido los trámites para la entrega de tarjetas del programa de discapacidad, principalmente en aquellos beneficiarios que ya no cuentan con la persona auxiliar que asistirlos en el cobro de este apoyo económico. La servidora de la Nación, Asenet López, detalló que son un total de 94 las tarjetas para igual número de beneficiarios en la región, los cuales serán contactados para que acudan por su documento a las oficinas en el Centro Comunitario Los Pinos. Personal del Servicio Nacional del Empleo ha retomado sus actividades normales después de un periodo de vacaciones y una de ellas es la de seguir gestionando ante empresas locales algunas contrataciones. Así lo indicó Leticia Martínez. La encargada de la dependencia estableció que se mantiene la coordinación y comunicación con algunas maquiladoras de la localidad, quienes de manera esporádica están requiriendo de mano de obra. Esta ha sido una producción para Radio Zócalo Noticias. Le ha informado Miguel Ángel Pérez Ruiz.
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1: FM 100.9, 1:09 PM ya, 1:09 PM, ¿cómo están, gente? Platíquenmelo, yo ando bien alegre, bien tranquilo, bien zen, ahorita actualmente, porque estaba divagando por TikTok, porque es lo que uno hace en TikTok, divagar, y me encontré con una serie que la neta me encantó, y ya estoy entretenido, además no poder con la serie, es una serie fake, obviamente, es una combinación de The Office, pero con los personajes de la película de Avengers. Están los Avengers que ya conocemos, los originales, los OG, más Wanda, Spider-Man, Falcon, Winter Soldier, y ahí aparece, porque tiene que ser como que el joke de la trama, Loki. Y el punto de la serie es básicamente ellos, la típica entrevista frente a la cámara, hablando de temas en general que están pasando en la oficina, o en este caso en la Torre de los Vengadores. Y está bastante entretenido, porque obviamente el que creó esta serie a puro texto, junto con la foto nomás del que está hablando, entendió muy bien los conceptos del perfil del de cada personaje y los exageró un poco más. Por ejemplo, hay un momento donde explican que acá Tony creó un grupo de chat de WhatsApp y empiezan con las situaciones de que Black Widow dice que yo lo silencié a los 7 minutos de haber creado el chat. Wanda dice que Steve o Capitán América acaba de descubrir los emojis, pero que se tarda de 5 a 10 minutos en escribir los mensajes. Steve, Capitán América, dice que yo me tomo mi tiempo para escribir gramáticamente correcto el texto, no hay prisa, y para buscar el emoji perfecto. Falcon se está quejando de que Spider-Man o Peter manda un mensaje cada 5 segundos. Es toda una dinámica bastante graciosa, bastante entretenida. Hawkeye diciendo que por alguna razón Spider-Man envió una foto de una paloma al grupo a las 2 de la mañana y Thor le dio like, y que Iron Man lo consiente mucho a Spider-Man. Hubo un momento en donde Spider-Man puso de que si sabían que iba para la torre, que si sabían que había botellas de o tarros de mantequilla de maní, venía de un turno de pues, cubrir, de proteger la ciudad, y se le antojaba un el típico sándwich gringo que se me hace que sabe horrible, que es mantequilla de maní con jalea o mermelada, como le quieres llamar, y dice que pues quiere saber si no para pasar a la tienda a comprar, y luego sale Wanda diciendo de en menos de 10 minutos Tony Stark había comprado todas las marcas de crema de maní y las había puesto en las alacenas para Peter. Y sale Tony diciendo de que fueron más de 10 minutos, no fue tan pronto. O sea, me está gustando mucho, me da mucha risa, gente, porque es una interacción que en los cómics tampoco casi no se ve. Se ve un poco, se ve en muy pocos cómics ese tipo de interacciones ñoñas de, o interacciones en general fuera de salvemos el mundo y vengamos a la ciudad, etcétera, etcétera. Interacciones más humanas. Habiéndoles dicho eso, vámonos con Born to be Alive de Patrick Hernández, esto de 1979, y nos puedes mandar mensaje al 878-114-6895, 878-114-6895, los voy a estar leyendo y complaciendo con sus pedidos musicales.

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1: Bank FM 100.9, 1:33 PM ya, 1:33 PM, hay que aprovechar para lavar ropa desde hace rato ya, con todo el solecito que tenemos. Mañana va a estar igual de caliente, mañana y el viernes al parecer también va a estar igual de caliente. Supuestamente las probabilidades de lluvia son hasta el fin de semana y son probabilidades bajas, así que pues ténganse, tener en cuenta este detalle. Mientras tanto, WhatsApp de cabina 878-114-6895. 878-114-6895. Tenía unos problemas de WhatsApp. Mira, para empezar, no sé si... Ahí está, ya se me acomodo. Es que WhatsApp no sé por qué se sale de la computadora. A cada rato se desvincula de la computadora y pues bueno, ahí está el detalle. Pero mientras tanto tú y yo vamos a seguir platicando y vamos a seguir disfrutando de la mejor música, la música retro, y yo sigo bien entretenido con la serie que les estaba platicando que aparece en TikTok. Vámonos con una de mis canciones favoritas, Separate Ways de 1983, esto que es de Journey y que para mí es una de las mejores canciones de Journey. Yo sé que muchos van a opinar que no, que hay muchas mejores, pero pues para gustos colores. Vámonos con esto y ahorita regresamos.

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1: En un día como hoy, pero de
2: 12 de agosto,
3: 1963. Nace Sir Mix-a-Lot, rapero americano, quien en 1992 llegara al primer lugar con Baby Got Back.
4: I like big butts and I cannot lie. You other brothers can't deny.
3: 1991. Se lanza el álbum homónimo de Metallica. Ese álbum en ocasiones es referido como The Black Album. De este quinto álbum se desprende el clásico Nothing Else Matters.

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4: Para hoy esperamos un cielo completamente soleado y caluroso. 39 grados como máxima temperatura en la sombra y el viento estará soplando del sureste entre 15 y 20 kilómetros por hora. Para esta noche la mínima desciende a los 26 grados con el cielo también despejado. Para mañana lo mismo, calor y más calor, 39 grados como máximo y la mínima en los 26 grados, pero ahora un poco más airoso, ráfagas de viento del sureste de hasta 40 kilómetros por hora. Para el inicio del próximo fin de semana, 38 como máxima y la mínima en los 26 grados.
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4: Esta es la información. El alcalde Jacobo Rodríguez reiteró que no busca confrontarse con el gobierno estatal por las obras hídricas urgentes para colonias inundables, ya que son necesarias para evitar que las lluvias intensas sigan afectando el patrimonio de los habitantes, asegurando que por ello el municipio presentó 3 propuestas para que el estado elija la mejor opción que le convenga, siendo el eje fundamental que se empleen en dichos proyectos los recursos generados por la planta tratadora de aguas residuales. Desde el pasado mes de julio, el sistema de agua en Eagle Pass reporta un aumento de 8 a 13 millones de galones de consumo de agua por día, lo que ha implicado un mayor procesamiento de este recurso para evitar desabasto en la comunidad, según lo señaló Jorge Barrera, presidente del sistema, quien informó lo anterior y dijo que la población a la que le llega el agua es de un promedio de 88,000 a 90,000 habitantes, tanto residentes de la vecina ciudad como del condado de Maverick. Tras la contingencia ocurrida la semana pasada, el abasto de agua potable y los niveles de los tanques ya se encuentran en niveles óptimos, además de que las pruebas del laboratorio confirman que la limpieza del agua presenta buenos parámetros. No obstante, y ante reportes de agua turbia en algunos hogares, el alcalde Jacobo Rodríguez aclaró que son casos muy particulares, por lo que invitó a los afectados a reportarlo para que se realice una purga en la tubería de sus domicilios. El Partido Revolucionario Institucional, el PRI en Piedras Negras, tendrá este próximo 19 de agosto su tradicional venta de útiles escolares a bajo costo, la cual se llevará a cabo en las instalaciones del Tricolor ubicadas en el cruce de las calles Zaragoza y Mier. El dirigente priista Nicanor Molleda informó lo anterior y dijo que gracias al convenio con una papelería se podrán ofrecer los útiles escolares básicos que se incluyen en la mayoría de las listas que piden en las escuelas. En aras de brindar una atención integral a todos los adultos mayores, el Departamento de Gerontología de la Jurisdicción Sanitaria número 1 hizo un llamado para que aprovechen los servicios gratuitos y que están disponibles en todos los centros de salud. La especialista del ramo, Angélica González, informó que se prioriza ofrecer una consulta personal para estimular el enfoque en la salud física y mental, o bien de manera grupal con talleres donde se abordan dichos temas los días lunes y también los martes. Debido a que se trata de servicios permanentes y que en su momento se cuestionó si se ofrecían de manera gratuita, el área de salud bucal de la Jurisdicción Sanitaria número 1 reiteró la disponibilidad de consultas vigentes en los centros de salud y sin ningún costo. El coordinador jurisdiccional del área, Sergio Morales Maus, aseveró que algunas cirugías de mayor complejidad son canalizadas al Hospital Chavarría tras valorar la situación de cada paciente por un especialista en dichos centros de consultas. Con la intención de poder transportar a cerca de 4,500 estudiantes, el Distrito Escolar Independiente de Eagle Pass contempla la compra de 50 camiones que serían incorporados al equipo con el que se cuenta actualmente. El superintendente Samuel Mijares comentó que el Departamento de Finanzas establecerá el monto para la adquisición de las unidades, ya que una buena parte de las actuales ya cumplieron su ciclo de operación. Esta ha sido una producción para Radio Sokolo Noticias. Le ha informado Miguel Ángel Pérez Ruiz.
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2: Back FM, 100.9, 2 de la tarde con 10 minutos ya a una hora. Bueno, menos de la hora en realidad, de que se acabe mi turno. Pero no se preocupen que yo regreso con ustedes a las 8 de la noche para seguir platicando. Y para recordarles que vamos a hablar mañana en el podcast de Esto Cine de la película de Forrest Gump. Ahí estaremos ya repartiendo el póster en las imágenes en la página de Back, de Insta y todo eso, para que vayan a checarlos. Ahí les estaré compartiendo todo eso. Y también síganme en mis redes sociales. Para empezar, síganme en las redes sociales de Back FM. Face e Insta nos encuentras como Back FM 100.9. A mí en Insta me encuentras como Soy el Pustulio. Ahí les voy a estar compartiendo cosas. Pues, pura ñoñería, pero pues les voy a estar compartiendo cosas. Así que bueno, mientras tanto vamos a seguir disfrutando de más música. ¿Con qué nos vamos? Vámonos con All I Wanna Do Is Make Love. The Heat, es The Heart. Creí que era Heat como de calor. Dije, también la letra, se vio muy, muy acá, muy de subida de tono. Pero no, es The Heart, del corazón, o sea que están haciendo el amor bonito. Vámonos a escuchar esto y ahorita regresamos.

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1: En un día como hoy, pero de
2: 12 de agosto,
3: 1963. Nace Sir Mix-a-Lot, rapero americano, quien en 1992 llegara al primer lugar con Baby Got Back.
4: I like big butts and I cannot lie. You other brothers can't deny.
3: 1991. Se lanza el álbum homónimo de Metallica. Ese álbum en ocasiones es referido como The Black Album. De este quinto álbum se desprende el clásico Nothing Else Matters.

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Back FM 100.9, 2 de la tarde con 44 minutos. Ya casi se acaba mi turno, ya casi me voy y los dejaría en compañía de... Creo que es Frida la que me viene a suplir. Y luego regreso. A ver, déjenme, voy, checo de bola. Así me voy a aventar. Ah, ok, sí, me suple Frida. Pero luego yo ya regreso hasta las 8 de la noche, así que no me extrañen demasiado. Los estaré viendo por aquí en punto de las 8 de la noche para seguir platicando de todos los temas del cine, de la ñoñería y demás cosas. Recuerda seguirnos en nuestras redes sociales, Facebook e Insta, BackFM100. Le quiero mandar un saludo a todos esos negocios que nos tienen sintonizados mientras están ahí trabajando, llegando los clientes. Como no, o sea, me ha tocado escuchar algunos, pero no estoy seguro si ahorita nos está sintonizando también. Si voy a tirar el gol gratis, mínimo saber que ahorita nos están escuchando. Pero me ha tocado estar en tiendas de la O y la X y que están sintonizada Back FM. Me ha tocado una que otra gasolinera. O sea, sí hay varios negocios que voy pasando y esta canción es de las que tenemos en Siemens. Y luego ya de repente se escucha el Back FM y otra canción y ya, ok, sí es Back FM. Así que, pues dime si tú me estás escuchando en un negocio, ahí al WhatsApp de cabina 878-114-6895 para mandarles un saludote antes de irme, que mi turno se acaba ahorita a las 3 de la tarde. Vámonos con una canción más para luego irnos al corte comercial. Esto es Baby Love de Regina. Esto es de 1982 y yo regreso en un rato más para seguir platicando y para despedirme de todos ustedes.

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FM 100.9, 2 de la tarde con 55 minutos. Y le quiero mandar un saludo a mi cuñada Melissa y a mi sobrina Laila Lulú, que nos están escuchando en este momento. Un saludote para ellas. Paso a despedirme, gente. Ya me voy. Los dejo en manos de Frida González, que ya está a punto de llegar muy seguramente. Y ya nos va, ya me despido con una canción. Así rápido, así sencillo. Nos vamos con Got to Get de Leila Key, esta de 1990. Dime, ¿cuántos años tenías tú en los 90? Recuerda seguirnos en nuestras redes sociales, Face e Insta. Nos encuentras como BackFM100.9. A mí en Insta me encuentras como Soy el Pustulio. Y mañana hay podcast de Esto es Cine, donde hablaremos de la película de Forrest Gump. Para que estén bien atentos y nos sintonicen, ya sea por el canal de televisión de Super Channel o en la página de Facebook, donde va a ser live y donde voy a poder estar leyendo sus comentarios también. Eso es bien importante. Si tienes alguna opinión, un dato curioso o quieres opinar sobre Forrest Gump, ahí los voy a estar leyendo. Nos vemos, gente. Bye.

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1: Para hoy esperamos un cielo completamente soleado y caluroso, 39 grados como máxima temperatura en la sombra, y el viento estará soplando del sureste entre 15 y 20 kilómetros por hora. Para esta noche la mínima desciende a los 26 grados con el cielo también despejado. Para mañana lo mismo, calor y más calor, 39 grados como máximo y la mínima en los 26 grados, pero ahora un poco más airoso, ráfagas de viento del sureste de hasta 40 kilómetros por hora. Para el inicio del próximo fin de semana, 38 como máxima y la mínima en los 26 grados.
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1: Esta es la información. El Ministerio Público ya cuenta con una denuncia por el delito de robo cometido con intimidación en un domicilio del fraccionamiento Nogalar, y se espera que el otro afectado acuda a denunciar los hechos ocurridos el pasado fin de semana. El delegado de la Fiscalía del Estado, Rigoberto Raúl Rodríguez Ríos, informó lo anterior y dijo que elementos de la AIC, la Agencia de Investigación Criminal, ya abrieron la carpeta indagatoria correspondiente. Elementos de la Policía del Estado detuvieron en el municipio de Nava a William N., quien conducía un automóvil Mazda 3 modelo 2017 y que había sido robado mediante un fraude a Reyes N. en hechos ocurridos en Acuña. Rigoberto Raúl Rodríguez Ríos, delegado de la Fiscalía del Estado, comentó lo anterior y dijo que este detenido de 35 años ya fue puesto a disposición del Ministerio Público por el motivo de receptación dolosa. Cristian N., detenido por el robo con intimidación al Taquito Express ocurrido el pasado 3 de agosto, quedó ya en prisión preventiva en un plazo de investigación complementaria de los 2 meses al llevarse a cabo la audiencia de vinculación. El delegado de la Fiscalía del Estado, Rigoberto Raúl Rodríguez, mencionó que durante este periodo se continuarán allegando medios de pruebas para complementar esta carpeta de investigación. Durante la segunda semana de agosto, los robos en Piedras Negras disminuyeron un 33% en comparación con el año pasado, al bajar de 9 a 6 incidentes. Así lo confirmó el comisario de la Policía Preventiva, Cruz Eliud Mercado. Añadió que de los 6 robos reportados, las corporaciones de seguridad lograron resolver 4 casos, alcanzando una efectividad del 67%, gracias a las estrategias coordinadas entre los diferentes niveles de gobierno. Una mujer identificada como Citlali N., de 25 años, pretendió quitarse la vida al tomar pastillas de 2 medicamentos en su propio domicilio ubicado en la calle José María Bocanegra de la colonia Ramón Bravo. El delegado de la Fiscalía del Estado, Rigoberto Raúl Rodríguez, informó lo anterior y dijo que esta mujer se encuentra estable tras ser ingresada al hospital de zona 11 del Instituto Mexicano del Seguro Social. La Secretaría del Bienestar en la región ha mantenido los trámites para la entrega de tarjetas del programa de discapacidad, principalmente en aquellos beneficiarios que ya no cuentan con la persona auxiliar que asistirlos en el cobro de este apoyo económico. La servidora de la Nación, Asenet López, detalló que son un total de 94 las tarjetas para igual número de beneficiarios en la región, los cuales serán contactados para que acudan por su documento a las oficinas en el Centro Comunitario Los Pinos. Personal del Servicio Nacional del Empleo ha retomado sus actividades normales después de un periodo de vacaciones, y una de ellas es la de seguir gestionando ante empresas locales algunas contrataciones. Así lo indicó Leticia Martínez. La encargada de la dependencia estableció que se mantiene la coordinación y comunicación con algunas maquiladoras de la localidad, quienes de manera esporádica están requiriendo de mano de obra. Esta ha sido una producción para Radio Zócalo Noticias. Le ha informado Miguel Ángel Pérez Ruiz.
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1: Son ya en este preciso momento las 3 de la tarde con 10 minutos. 3 de la tarde, 10 minutitos recién. Ay, me escucho algo ronca, hombre. ¡Ey, güera! Se me va a pegar, hombre. Lo Alejandra Guzmán. Ya regresó mi voz. Oigan, es miércoles. Miércoles de horóscopos. Muy buenas tardes. Yo soy Frida González. Como siempre, un placer, un gusto estar con ustedes y acompañarlos desde esta estación. Y como se los dije, pues bueno, en unos momentos más les estaremos dando lectura a estos dos signos del zodiaco. 12 signos del zodiaco. Dije nada más el último número, el 2. A estos 12 signos del zodiaco, así que te invito a que te quedes con nosotros para que tú puedas escuchar qué te depara el destino, el universo, la buena vibra, tu signo. Pues quédate conmigo que en unos momentos más te estaré contando de eso. También te recuerdo que está completamente disponible el WhatsApp de cabina 878-114-6895. Si tú quieres alguna rolita en especial, algún saludito o alguna felicitación, con mucho gusto lo estaremos haciendo posible para ti. Únicamente necesitas contactarte con nosotros. Vámonos por mientras con más música. Viene esto a carga de Counting Crows, ya por nombre Mr. Jones. Y lo escuchas a través de Back FM.

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1: En un día como hoy, pero de
2: 12 de agosto,
3: 1963. Nace Sir Mix-a-Lot, rapero americano, quien en 1992 llegara al primer lugar con Baby Got Back. Se lanza el álbum homónimo de Metallica. Ese álbum en ocasiones es referido como The Black Album. De este quinto álbum se desprende el clásico Nothing Else Matters.

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1: Son ya las 3 de la tarde con así 38 minutos. 3 de la tarde, 38 minutos. Oigan, no sé qué me pasó ahorita. Yo digo que fue del calor al frío, pero ya se me enronqueció toda la voz. Y ahí tosí un poquito también. Oigan, vamos a iniciar con los horóscopos del día de hoy. Una disculpita, como les digo, pues ando un poco ronca, pero trataré de hacerlo lo mejor posible, ¿ok? Iniciamos con el horóscopo de Aries. Dice por aquí, Aries, el día de hoy una gran armonía estimulará tu parte intelectual. Conéctate con la gente de la literatura para dar rienda suelta a tus aptitudes. Si sientes angustias en tu corazón, lo mejor será refugiarte en tus seres queridos más cercanos. Ellos te comprenderán sin preguntar nada. Ojito aquí, Aries, porque esconder los sentimientos por miedo te encierran a ti mismo. Decídete vivir plenamente y con libertad. Antes de comprometerte a pagar un antojo, saca las cuentas para que luego no te surjan deudas. ¡Tauro! Tauro, excelente jornada vivirás el día de hoy. Presentarás grandes momentos a nivel laboral, pero sobre todo a nivel sentimental. Busca formas de hacerle saber a tu pareja cuánto la amas. No te arrepientas luego por todo lo que dejas pasar. Los arrepentimientos después van a ser en vano. Ojito aquí, no te dejes llevar tampoco por la impetud del momento. Pasarás varios cambios de humor durante el día de hoy, así que ojito ahí. Prepárate, pues entrarás en una etapa de ajuste económico, así que evita malgastar e iniciar todo tipo de créditos. ¡Géminis! Géminis, verás la luz al final del camino. Llegarás a la meta con tanto empeño como lo buscaste. Ahora puedes empezar a reducir tu revolución. Cultiva la tolerancia y el respeto por las opiniones ajenas. Esto te permite enriquecerte en forma continua de las experiencias de los demás. No abuses de la comprensión de tu pareja, porque no sabes cuándo esta llegará a su fin. Pon voluntad para cambiar aquello que debes cambiar. En el amor, en el dinero todo encaja correctamente el día de hoy. Las intuiciones de días pasados resultaron ser correctas y la jornada se perfila a ser positiva. Cáncer, dice Cáncer, te sientes agobiado por las responsabilidades y los compromisos. Necesitarás una dedicación completa para cumplir con todo. No te acostumbres a los éxitos fáciles y a las metas a corto plazo o mediocres. Esto te hará tener una imagen distorsionada de lo que puedes ser. En el amor, el distanciamiento en una pareja es una señal. Es importante revertirlo lo antes posible para evitar el alejamiento definitivo. Te verás desenvolviéndote en un nuevo trabajo con una soltura que no creías posible. Además, las ideas te llegarán como ríos de agua. Y ale, nomás que esperamos que sean ríos, no ríos como los de aquí. Ríos como el río Bravo, más o menos. Que ya también de repente se le anda acabando el agua, pero bueno. Son ya las 3 de la tarde con 42 minutos. Tenemos 40 grados en la temperatura. 40 graditos, alrededor de 104 grados Fahrenheit, con una sensación térmica de 42. Para que lo tomen en cuenta, está muy caliente la ciudad, así que manténganse bien hidratados. Vámonos por mientras con más música. Continúa a través de Back FM.

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5: Para la tarde de este miércoles esperamos cielo soleado y caliente con una máxima temperatura de 39 grados centígrados. Son equivalentes a los 103 grados Fahrenheit, pero se sentirán 42, 108 grados Fahrenheit. Vientos de sureste cerca de las 10 millas por hora, equivalentes a los 15 kilómetros por hora. Esta noche cielo en su mayor parte despejado con una temperatura mínima en los 26 grados centígrados, 78 grados Fahrenheit, vientos del sureste cerca de las 10 millas por hora, pero con ráfagas de hasta 25 millas. Mañana martes, máxima de 40 grados, 104 grados Fahrenheit, se sentirán 42, 107 grados Fahrenheit, mínima de 26 centígrados, 78 grados Fahrenheit.
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5: Y en la información, aunque el municipio no ha sufrido aún una caída en las participaciones federales, como ya lo resintieron todos los estados del país, el año pasado se presentó una situación similar a partir de octubre, reconoció el alcalde Carlos Jacobo Rodríguez. Aseveró que por ello se estará atento en los próximos meses a detectar una posible reducción para aplicar medidas de contención que permitan a la administración afrontar los compromisos de la parte final del año sin contratiempos. Tras tomar el control del sistema municipal de agua y saneamiento, se puso en marcha una reingeniería financiera que ha permitido liquidar una deuda de casi 12 millones de pesos con proveedores y la Comisión Nacional del Agua. Pero además, dicha disciplina financiera también logró que, por primera vez en 4 años, se tuviera un superávit que alcanzó los 2.34 millones de pesos, informó Jorge Alexis González, responsable operativo de la paramunicipal. Por su parte, Perla García, subgerente comercial, aseguró que de los 1.514 reportes que se recibieron a call center en julio se resolvieron 1.250, lo que representa una eficiencia del 83%, la más alta de la gestión. Por segundo día consecutivo, Piedras Negras se mantuvo el martes como la ciudad más caliente del país, al registrar una temperatura de 41 grados centígrados, según las clasificaciones emitidas diariamente por el Servicio Meteorológico Nacional. Francisco Contreras, coordinador regional de Protección Civil del Estado, informó lo anterior y añadió que además de ser primer lugar también el lunes, esta frontera se ubicó dentro de las primeras 3 ciudades más calientes el fin de semana. Por su parte, la delegación de la Cruz Roja en Piedras Negras registró ya 21 personas atendidas por los paramédicos de la institución con síntomas de golpe calor en julio y agosto, informó el jefe de socorristas, Jesús Arreola. En tanto, Ari Antonio Hernández, director de Protección Civil y Bomberos, confirmó que la dependencia también ha registrado un aumento en atenciones por ese concepto y exhortó a extremar precauciones para evitar golpes de calor. Una persona detenida y el aseguramiento de drogas fue el saldo de un nuevo cateo realizado por elementos de la Agencia de Investigación Criminal en coordinación con agentes de la Policía Civil de Coahuila, del Ejército Mexicano y la Guardia Nacional. El coordinador de Ministerios Públicos, Rogelio Gómez Rodríguez, indicó que el operativo se realizó en la calle Daniel Farías, número 307 y 309, en la colonia Buenavista Norte, donde se detuvo a Santana N., de 53 años, quien traía marihuana y metanfetamina. Por complicaciones derivadas de varias enfermedades que padecía desde ese tiempo, el ex sheriff del condado de Maverick, Salvador Chavarríos, murió la noche de este martes a los 83 años de edad, hecho que fue confirmado por sus familiares. Ríos, originario de Nueva Rosita, también fue jefe de la policía de Golpaz en la década de los 80s y posteriormente, con asistencia del teniente Enrique Rodríguez y el jefe guardián Mike Omaña, dirigieron la cárcel del condado de Maverick de 1993 al 2004. La joven que el pasado fin de semana derrapó y cayó sobre el Boulevard República continúa grave de salud, producto de las lesiones sufridas en dicho percance, declaró el coordinador de Ministerios Públicos, Rogelio Gómez Rodríguez. Se alegó que el informe policial homologado ya se encuentra en el área de asuntos viales, dependencia que se encargará de investigar el suceso para determinar si se trató de un choque o bien de un percance. Marc Anthony Torres fue detenido como presunto responsable del robo de alrededor de $10,000 en diversos aparatos y objetos domiciliarios, los que estuvo acumulando a lo largo de varias semanas, declaró el sheriff Tom Schwerber. Dijo que ese sujeto fue asegurado en base a una orden de arresto tras cometer un robo el pasado 2 de agosto, cuando lo reportaron robando una propiedad de Vista Bonita, hecho del que existen al menos otros 3 sospechosos bajo investigación. Esta fue una producción de Radio Zócalo Noticias en la voz de Armando López Capeticho.
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1: Son ya en este preciso momento las 6:06 p.m. ¡Ay! Les digo, ya de verdad, que ya ni siquiera la hora voy a dar. Las 4:10 p.m, oigan. Ayer le pregunté a mi psicóloga de confianza, Postulio, porque si ustedes no lo sabían, Postulio es psicólogo, y le dije, oye, yo estoy preocupada, ¿no tendré Alzheimer? Y me dijo, no, nomás tienes tantas cosas en tu cabeza que no te permiten pensar de buena manera. Y yo, oh, ¿y cómo le hago para borrar eso? Y me dijo, pues, quédate sin trabajo posiblemente. Pero bueno, vamos a seguir con los horóscopos del día de hoy y le vamos a dar lectura a Leo. Dice por acá, dice Leo, dice, te notarás sensible, bastante nervioso o nerviosa y un poco desatento el día de hoy. A pesar de esto, la fortuna te sonreirá. Espera lo mejor, pero prepárate para lo peor. Este viejo adagio tiene todo lo que necesitas para triunfar en la vida, sea profesional o social. Aprende a darle cabida a tu pareja en las decisiones que tomas. Recuerda que ella o él también forman parte de tu vida. ¡Virgo! Virgo, la necesidad es la madre de la inventiva. Buscarás cada medio a tu alcance para lograr entenderte con tu pareja. No todo proyecto que emprendas, Virgo, terminará en un éxito. Solo asegúrate de poner todo de ti para alcanzarlo y no tendrás ningún tipo de arrepentimiento. Haz partícipe a tu pareja de los problemas que te tocan vivir en cualquier área de tu vida. Él o ella te ayudarán a sentirte mucho mejor. ¡Libra! Libra, tu pasado volverá para atormentarte el día de hoy. Las circunstancias evocarán sentimientos hace mucho olvidados. No te dejes llevar por comentarios u oídas de la gente que te rodea. Válete de tus propias experiencias para tomar decisiones. En el amor, tienes tendencia a entrar en discusiones debido a eventos del pasado con tu pareja durante el día de hoy. Tú evítalo. Acuérdate, pasado, pisado. ¡Escorpio! ¡Escorpio! Día de grandes noticias, ya que te informarán de un gran acontecimiento en tu entorno. Cuidado con tus hábitos alimenticios. Que la mente cerrada y estructurada de los que te rodean no comprometan tus convicciones ni derrumben tus ideales. Muestra tu personalidad. En el amor, los problemas con la familia de tu pareja se verán acumulados el día de hoy. No hagas caso a los comentarios desalocados. Lograrás tumbar prejuicios formando sobre tus hombros debido a fracasos anteriores. Así que disfruta este momento. Pues bueno, ahí tenemos 4 signos más. Nos vamos a ir con más música y en unos momentos más vamos a finalizar con Sagitario, Capricornio, Acuario y Piscis, ¿te parece? Pero por mientras viene Van Halen con Right Now. Lo escuchas a través de Back FM.

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3: Un momento, Anspach. Recuerda que solo tú eres dueño de tus pensamientos. Por eso deben ser siempre positivos. Toma las críticas de manera positiva, sin buscar la aceptación de todos, ya que somos diferentes. El que se tiene que aceptar eres tú. No te exijas demasiado, porque puede que nunca te sientas satisfecho ni estés conforme y vivirás frustrado. Este fue un momento Anspach.
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1: En un día como hoy, pero de
2: 12 de agosto,
3: 1963. Nace Sir Mix-a-Lot, rapero americano, quien en 1992 llegara al primer lugar con Baby Got Back.
4: I like big butts and I cannot lie. 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
3: 1991. Se lanza el álbum homónimo de Metallica. Ese álbum en ocasiones es referido como The Black Album. De este quinto álbum se desprende el clásico Nothing Else Matters.

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1: Nos vamos ya con los últimos horóscopos del día de hoy. Ya miren, como que poco a poco mi voz comienza a regresar porque de verdad que andaba mal. Dice por acá, good evening, buenas tardes Gerardo, ¿cómo andas? Esperemos que muy, pero muy bien. Pues bueno, vamos a darle lectura a Sagitario. Dice por aquí, tu incapacidad de expresarte correctamente te dará ciertos problemas al comunicarte con tus seres queridos el día de hoy. Ojito ahí. El destino pondrá en tu camino una persona que cambiará radicalmente tu futuro si la incorporas a tu vida. Ojito. Es muy importante evaluar todas las posibilidades, Sagitario, y riesgos si pretendes iniciar alguna sociedad. Ojo ahí, cubre tus espaldas. Capricornio, dice por acá, continuos problemas te asaltarán durante la jornada de hoy. Trasládate a tu lugar de trabajo con paciencia y calma. Lograrás vislumbrar que los sentimientos de tu pareja no son tan genuinos como pensabas. Aclara esto de inmediato porque podría dañar tu corazoncito. Cultiva tus capacidades en cada oportunidad que tengas. Esto te permitirá aprovechar las oportunidades a medida que aparezcan. ¡Acuario! Mucha atención, Acuario, a las determinaciones a ser tomadas durante la jornada de hoy. Estas cambiarán drásticamente tu futuro. Y ojito ahí porque vas a tener preocupaciones. Aprende a poner más atención en tus seres queridos. Ellos siempre están cuando tú los necesitas, así que deberías corresponderles el favor. Las oportunidades más importantes en la vida no se dan con aviso. Mantente alerta hoy, ya que podrías conocer al amor de tu vida. Experimentarás serios inconvenientes para llegar a tu lugar de trabajo debido al intenso tráfico, así que ten calma. Piscis, dice por acá, tu falta de dedicación y de compromiso a tus obligaciones son la principal causa de tu mediocridad incipiente. Procura cambiar. En cuanto a la salud, que el frenesí laboral de estos días no te haga olvidar la necesidad de mantener tu cuerpo sano. Tómate un momento para descansar. Tu falta de confianza crónica terminará por desgastar a la pareja llevándote a la soledad, así que procura cambiar antes de que sea tarde. También te llevará a trabajo iniciar la jornada laboral el día de hoy, pero una vez en marcha lograrás grandes avances. Pues bueno, ahí están los horóscopos del día de hoy para los 12 signos que tenemos, ya lo sabes, siempre te lo digo. Si esto abre algún panorama, alguna decisión que tenías que tomar, si sientes que algo, pues bueno, más o menos se expresa o dice lo que tú necesitabas escuchar, tómalo. Y si no, no te aferres, suéltalo, déjalo ir, no es para ti. ¿Ok? 41 grados en la temperatura, alrededor de 106 grados Fahrenheit, sensación térmica 43 graditos. Tócale en chu. Nos vamos con esto a cargo de Eminem, The Real Slim Shady.

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Son ya las 4 de la tarde con 55 minutos, racita. Yo me voy, me ausento, me despido. Regreso el día viernes en punto de las 8 de la mañana. Yo soy Frida González, deseándoles que pasen una excelente tarde. Continúen escuchando Pack FM. Bye, bye.

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4: Para la tarde de este miércoles esperamos cielo soleado y caliente con una máxima temperatura de 39 grados centígrados. Son equivalentes a los 103 grados Fahrenheit, pero se sentirán 42, 108 grados Fahrenheit. Vientos de sureste cerca de las 10 millas por hora, equivalentes a los 15 kilómetros por hora. Esta noche cielo en su mayor parte despejado con una temperatura mínima en los 26 grados centígrados, 78 grados Fahrenheit, vientos de sureste cerca de las 10 millas por hora, pero con ráfagas de hasta 25 millas. Mañana martes, máxima de 40 grados, 104 grados Fahrenheit, se sentirán 42, 107 grados Fahrenheit, mínima de 26 centígrados, 78 grados Fahrenheit.
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4: Y en la información, aunque el municipio no ha sufrido aún una caída en las participaciones federales, como ya lo resintieron todos los estados del país, el año pasado se presentó una situación similar a partir de octubre, reconoció el alcalde Carlos Jacobo Rodríguez. Aseveró que por ello se estará atento en los próximos meses a detectar una posible reducción para aplicar medidas de contención que permitan a la administración afrontar los compromisos de la parte final del año sin contratiempos. Tras tomar el control del sistema municipal de agua y saneamiento, se puso en marcha una reingeniería financiera que ha permitido liquidar una deuda de casi 12 millones de pesos con proveedores y la Comisión Nacional del Agua. Pero además, dicha disciplina financiera también logró que, por primera vez en 4 años, se tuviera un superávit que alcanzó los 2.34 millones de pesos, informó Jorge Alexis González, responsable operativo de la paramunicipal. Por su parte, Perla García, subgerente comercial, aseguró que de los 1.514 reportes que se recibieron a call center en julio se resolvieron 1.250, lo que representa una eficiencia del 83%, la más alta de la gestión. Por segundo día consecutivo, Piedras Negras se mantuvo el martes como la ciudad más caliente del país, al registrar una temperatura de 41 grados centígrados, según las clasificaciones emitidas diariamente por el Servicio Meteorológico Nacional. Francisco Contreras, coordinador regional de Protección Civil del Estado, informó lo anterior y añadió que además de ser primer lugar también el lunes, esta frontera se ubicó dentro de las primeras 3 ciudades más calientes el fin de semana. Por su parte, la delegación de la Cruz Roja en Piedras Negras registró ya 21 personas atendidas por los paramédicos de la institución con síntomas de golpe calor en julio y agosto, informó el jefe de socorristas, Jesús Arreola. En tanto, Ari Antonio Hernández, director de Protección Civil y Bomberos, confirmó que la dependencia también ha registrado un aumento en atenciones por ese concepto y exhortó a extremar precauciones para evitar golpes de calor. Una persona detenida y el aseguramiento de drogas fue el saldo de un nuevo cateo realizado por elementos de la Agencia de Investigación Criminal en coordinación con agentes de la Policía Civil de Coahuila, del Ejército Mexicano y la Guardia Nacional. El coordinador de Ministerios Públicos, Rogelio Gómez Rodríguez, indicó que el operativo se realizó en la calle Daniel Farías, número 307 y 309, en la colonia Buenavista Norte, donde se detuvo a Santana N., de 53 años, quien traía marihuana y metanfetamina. Por complicaciones derivadas de varias enfermedades que padecía desde ese tiempo, el ex sheriff del condado de Maverick, Salvador Chavarríos, murió la noche de este martes a los 83 años de edad, hecho que fue confirmado por sus familiares. Ríos, originario de Nueva Rosita, también fue jefe de la policía de Golpaz en la década de los 80s y posteriormente, con asistencia del teniente Enrique Rodríguez y el jefe guardián Mike Omaña, dirigieron la cárcel del condado de Maverick de 1993 al 2004. La joven que el pasado fin de semana derrapó y cayó sobre el Boulevard República continúa grave de salud, producto de las lesiones sufridas en dicho percance, declaró el coordinador de Ministerios Públicos, Rogelio Gómez Rodríguez. Estableció que el informe policial homologado ya se encuentra en el área de asuntos viales, dependencia que se encargará de investigar el suceso para determinar si se trató de un choque o bien de un percance. Marc Anthony Torres fue detenido como presunto responsable del robo de alrededor de $10,000 en diversos aparatos y objetos domiciliarios, los que estuvo acumulando a lo largo de varias semanas, declaró el sheriff Tom Schwerber. Dijo que ese sujeto fue asegurado en base a una orden de arresto tras cometer un robo el pasado 2 de agosto, cuando lo reportaron robando una propiedad de Vista Bonita, hecho del que existen al menos otros 3 sospechosos bajo investigación. Esta fue una producción de Radio Zócalo Noticias en la voz de Armando López Capeticho.
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¿Qué tal? Muy buenas tardes. Estás escuchando Back FM. Te saluda en esta tarde del miércoles 12 de agosto. Ruby Chávez, te voy a estar acompañando hasta que sean las 8 de la noche aquí, poniéndote tus clásicos favoritos. Ya son las 5 de la tarde con 10 minutos. La temperatura actual en la ciudad de Piedras Negras está en 41 grados. La sensación térmica es de 42. Y como abrimos esta hora fue con Susan Vega, esta canción de 1987, Tom's Dinner. Te quiero recordar el WhatsApp en cabina, 878-114-6895, te lo repito, 878-114-6895, para que te comuniques con nosotros. Y el día de hoy estás celebrando algo importante, estás cumpliendo años, quieres mandar algún saludo, o si sencillamente quieres pedir tu canción favorita, o bien ponerte aquí a cotorrear un rato, por aquí voy a andar con muchísimo gusto. Por ahora te voy a dejar con esta canción de 1999. Él es Lenny Kravitz, American Woman.

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1: En un día como hoy, pero de
2: 12 de agosto,
3: 1963. Nace Sir Mix-a-Lot, rapero americano, quien en 1992 llegara al primer lugar con Baby Got Back.
4: I like big butts and I cannot lie. You other brothers can't deny.
3: 1991. Se lanza el álbum homónimo de Metallica. Ese álbum en ocasiones es referido como The Black Album. De este quinto álbum se desprende el clásico Nothing Else Matters.

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Esto es Paranoid de Black Sabbath, esta canción de 1970. Son las 5 de la tarde ya con 35 minutos. Estás escuchando Back FM, la 100.9 en tu radio. Cuando en Piedras Negras tenemos una temperatura actual en los 41 grados, aunque el índice de calor nos está indicando 42 grados. Si andas por las calles de la ciudad, por favor, mantente hidratado. Si tienes la posibilidad de ponerte bloqueador solar, tus lentes, por favor, hazlo, porque la verdad la temperatura, a pesar de la hora, pues está impresionantemente, ¿verdad? Se supone que para esta noche se tiene contemplada una temperatura mínima en los 26 grados. Se supone, esperemos que sí se logre. Y para el día de mañana jueves se tiene contemplada una temperatura máxima en los 40 grados también, una temperatura mínima también en los 26 grados. Para cerrar la semana, ya el viernes, temperatura máxima en los 38 grados, una temperatura mínima en los 26. Así que tómalo en cuenta. Te sigo recordando el WhatsApp en cabina, es el 878-114-6895. Y también te quiero recordar que nos encontramos en Facebook, en Instagram. Nos encuentras como Back FM. Así estamos, Back FM. Y pues ahí tú te vas a poder dar cuenta de todo lo que anda haciendo aquí el staff de locutores, tus locutores favoritos. Y recordarte que mañana es jueves y tú lo sabes que todos los jueves a las 6 de la tarde hay podcast de Esto es Cine. Entonces, serviría bien que nos siguieras por allá para que estés al tanto de todo lo que ocurre. Y ya que andas ahí en Facebook, pues de una vez, pásate también a mi Facebook. Me encuentras como Chávez H. Ruby. Así por ahí también yo ando subiendo ahí una que otra ocurrencia. Por ahora te voy a dejar con esta canción de Eric Prydz. Esto es Call on Me.

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5:49, estás escuchando Back FM, y eso que sonó es del año de 1999, es Cristina Aguilera con Gin in a Bottle, y fíjate que para la siguiente hora te tengo una propuesta, platicarte la vida de estos tres grupos, pero necesito que me ayudes a elegir. Tengo como la primera propuesta a los Bee Gees, tengo a Nirvana y tengo a los Foo Fighters. No sé qué grupo se te antoja más escuchar, un poquito de sus inicios, del ascenso y la caída que tuvieron estos grupos. Para la siguiente hora, te recuerdo el WhatsApp en cabina es el 878-114-6895. La temperatura aún se mantiene en los 41 grados en la ciudad de Piedras Negras. El índice de calor nos está indicando un poquito más, 42 grados, así que por favor, toma mucha precaución. Ahora te voy a dejar con esta canción de 1980. Ella es Diana Ross, I'm Coming Out.

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4: Para la tarde de este miércoles esperamos cielo soleado y caliente con una máxima temperatura de 39 grados centígrados. Son equivalentes a los 103 grados Fahrenheit, pero se sentirán 42, 108 grados Fahrenheit. Vientos de sureste cerca de las 10 millas por hora, equivalentes a los 15 kilómetros por hora. Esta noche cielo en su mayor parte despejado con una temperatura mínima en los 26 grados centígrados, 78 grados Fahrenheit, vientos de sureste cerca de las 10 millas por hora, pero con ráfagas de hasta 25 millas. Mañana martes, máxima de 40 grados, 104 grados Fahrenheit, se sentirán 42, 107 grados Fahrenheit, mínima de 26 centígrados, 78 grados Fahrenheit.
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4: Y en la información, aunque el municipio no ha sufrido aún una caída en las participaciones federales, como ya lo resintieron todos los estados del país, el año pasado se presentó una situación similar a partir de octubre, reconoció el alcalde Carlos Jacobo Rodríguez. Aseveró que por ello se estará atento en los próximos meses a detectar una posible reducción para aplicar medidas de contención que permitan a la administración afrontar los compromisos de la parte final del año sin contratiempos. Tras tomar el control del sistema municipal de agua y saneamiento, se puso en marcha una reingeniería financiera que ha permitido liquidar una deuda de casi 12 millones de pesos con proveedores y la Comisión Nacional del Agua. Pero además, dicha disciplina financiera también logró que, por primera vez en 4 años, se tuviera un superávit que alcanzó los 2.34 millones de pesos, informó Jorge Alexis González, responsable operativo de la paramunicipal. Por su parte, Perla García, subgerente comercial, aseguró que de los 1.514 reportes que se recibieron a call center en julio se resolvieron 1.250, lo que representa una eficiencia del 83%, la más alta de la gestión. Por segundo día consecutivo, Piedras Negras se mantuvo el martes como la ciudad más caliente del país, al registrar una temperatura de 41 grados centígrados, según las clasificaciones emitidas diariamente por el Servicio Meteorológico Nacional. Francisco Contreras, coordinador regional de Protección Civil del Estado, informó lo anterior y añadió que además de ser primer lugar también el lunes, esta frontera se ubicó dentro de las primeras 3 ciudades más calientes el fin de semana. Por su parte, la delegación de la Cruz Roja en Piedras Negras registró ya 21 personas atendidas por los paramédicos de la institución con síntomas de golpe calor en julio y agosto, informó el jefe de socorristas, Jesús Arreola. En tanto, Ari Antonio Hernández, director de Protección Civil y Bomberos, confirmó que la dependencia también ha registrado un aumento en atenciones por ese concepto y exhortó a extremar precauciones para evitar golpes de calor. Una persona detenida y el aseguramiento de drogas fue el saldo de un nuevo cateo realizado por elementos de la Agencia de Investigación Criminal en coordinación con agentes de la Policía Civil de Coahuila, del Ejército Mexicano y la Guardia Nacional. El coordinador de Ministerios Públicos, Rogelio Gómez Rodríguez, indicó que el operativo se realizó en la calle Daniel Farías, número 307 y 309, en la colonia Buenavista Norte, donde se detuvo a Santana N., de 53 años, quien traía marihuana y metanfetamina. Por complicaciones derivadas de varias enfermedades que padecía desde hace tiempo, el ex sheriff del condado de Maverick, Salvador Chavarríos, murió la noche de este martes a los 83 años de edad, hecho que fue confirmado por sus familiares. Ríos, originario de Nueva Rosita, también fue jefe de la policía de Golpaz en la década de los 80s y posteriormente, con asistencia del teniente Enrique Rodríguez y el jefe guardián Mike Omaña, dirigieron la cárcel del condado de Maverick de 1993 al 2004. La joven que el pasado fin de semana derrapó y cayó sobre el Boulevard República continúa grave de salud, producto de las lesiones sufridas en dicho percance, declaró el coordinador de Ministerios Públicos, Rogelio Gómez Rodríguez. Estableció que el informe policial homologado ya se encuentra en el área de asuntos viales, dependencia que se encargará de investigar el suceso para determinar si se trató de un choque o bien de un percance. Marc Anthony Torres fue detenido como presunto responsable del robo de alrededor de $10,000 en diversos aparatos y objetos domiciliarios, los que estuvo acumulando a lo largo de varias semanas, declaró el sheriff Tom Schmerber. Dijo que ese sujeto fue asegurado en base a una orden de arresto tras cometer un robo el pasado 2 de agosto, cuando lo reportaron robando una propiedad de Vista Bonita, hecho del que existen al menos otros 3 sospechosos bajo investigación. Esta fue una producción de Radio Zócalo Noticias en la voz de Armando López Capeticho.
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6 de la tarde ya con 13 minutos, estás escuchando Back FM en esta tarde de miércoles. ¿Cómo te la estás pasando? Yo espero que muy bien, a pesar de los 40 grados que te viene manejando el día de hoy, Piedras Negras. Te saluda nuevamente Rubí Chávez hasta que sean las 8 de la noche. Y te recuerdo, el WhatsApp en cabina es el 878-114-6895, 878-114-6895. Y en la hora pasada les hacía una pregunta y al primero que me contestó, de ahí yo me agarré. Les preguntaba que en esta hora, ¿de quién querían que hablara? Y pues resulta que ganaron los hermanos que murieron 3 veces y revivieron 3 veces. Estos son los inicios, 3 niños que cantaban por propina. No nacieron en América, nacieron en la isla de Man, una piedrita entre Inglaterra e Irlanda, Barry, Robin y Maurice Gibb. Sin padre músico, sin dinero, con una madre que los hacía cantar en el cine local para que la gente no se fuera en el intermedio. En 1958 los deportan, básicamente. La familia emigra a Australia porque en Inglaterra se morían de hambre. Ahí, en Brisbane, los 3 niños cantan en la pista del hipódromo. Tenían 9, 11 y 12 años. Su nombre, Bee Gees, no viene de Brothers Gibb, viene de Bill Gates y Bill Good, 2 DJs que los apadrinaron. Vuelven a Inglaterra en el 67, muertos de frío, y graban Massachusetts. Es un hit mundial, pero en el 69 se comienzan a odiar. Robin se siente menos que Barry y se va. La banda se separa en televisión nacional. Tenían 20 años y ya habían fracasado por primera vez. Y es ahí donde aprenden su primera lección. Solos no valen nada. Ahora vamos a escuchar esta canción de 1978 de los Bee Gees. Esto es Too Much Heaven.

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Acabas de escuchar a los Bee Gees con esta canción que se llama Tragedy, del año de 1979, cuando son las 6 de la tarde con 27 minutos. Continúas escuchando Back FM, la 100.9 FM en tu radio. Aprovecho con esta canción para mandarle un saludo a Gerardo. Gracias por tu aportación. Tú también lo puedes hacer al 878-114-6895. Y recuerda que en esta hora te estoy hablando de los Bee Gees justamente, y ahora te voy a hablar de El Ascenso. Era 1974. Nadie pone a los Bee Gees. En América los consideran cursis, viejos. Ellos se encuentran en Miami, ya sin ideas, y su productor Arif Mardin les dice: ¿y por qué no intentan cantar en falsete? Y así, como que parece que les pica algo. De ese chiste nace Jive to Talking, luego Nights of Broadway. Descubren que Robin podía gritar como si fuera una mujer herida y que eso llenaba pistas de baile. Y llega Robert Stigwood con una película mala sobre Nueva York. Se llama Saturday Night Fever. Les pide 4 canciones en un fin de semana. Ellos escriben Staying Alive, How Deep Is Your Love, Night Fever en la escalera porque no tenían estudio. La película vende 40 millones de discos. Son más famosos por 18 meses que los Beatles. Todo lo que sonaba en la radio era de ellos. Escribían incluso hits de otros artistas como Tavares. Eran invencibles. Y por eso el mundo los empezó a odiar. Ahora te voy a dejar con esta canción de 1977. Esto es Night Fever.

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1: En un día como hoy, pero de...
2: 12 de agosto.
3: 1963. Nace Sir Mix-a-Lot, rapero americano, quien en 1992 llegara al primer lugar con Baby Got Back.
4: I like big butts and I cannot lie. You other brothers can't deny.
3: 1991. Se lanza el álbum homónimo de Metallica. Ese álbum en ocasiones es referido como The Black Album. De este quinto álbum se desprende el clásico Nothing Else Matters.

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Acabas de escuchar Staying Alive de esta canción de 1977 de los Bee Gees. Recuerda que en esta hora te estoy hablando un poquito acerca de su historia. En la primera parte te contaba sus inicios, luego en la segunda parte te contaba sobre el ascenso y ahora viene pues esta tercera parte que es la caída. Antes quiero aprovechar para mandarle un saludo a Jonah Jona. Siempre me olvido. Creo que ya me dijo cómo se pronuncia, pero no sé si decirle Jona o Jonah. También ahorita me está marcando un número que termina en 23. Si es alguien de que nos está escuchando, recuerden que al teléfono para el WhatsApp no puedo contestar, pero a la cabina sí les puedo contestar más al ratito. Nada más denme oportunidad de terminar con esta última parte de justamente la caída de los Bee Gees. Imagínense, es el año 1979 en Chicago. Un DJ organiza la Disco Demolition Night. 50,000 personas queman discos de Bee Gees en un estadio. La radio americana dice, no más Bee Gees. De la noche a la mañana, pasar de ser dioses a ser una vergüenza. No los ponen ni en las bodas. Se esconden, se vuelven escritores fantasmas, como por ejemplo para Barbara Streisand, Kenny Rogers. Sobreviven, pero rotos. Y luego viene la caída real, no la musical. Su hermano menor, Andy Gibb, el Justin Bieber de los 70, el más guapo, se vuelve adicto y muere a los 30 años, en 1988. Barry nunca se perdonó no contestarle el teléfono esa noche. En 2003, Maurice muere en la mesa de operaciones a los 53 años. En 2012, Robin muere de cáncer. Barry Gibb, el mayor, se queda solo. Hoy sale al escenario con 79 años y canta las partes de sus hermanos mirando al cielo. El ascenso no fue Saturday Night Fever. El ascenso fue aprender a cantar a tres voces para que si uno se caía, los otros dos lo sostuvieran. Y ahora canta solo. Y con esta última intervención terminamos esta breve historia de los Bee Gees. Ahora te voy a dejar con esta canción de 1975 de ellos. Por supuesto, esto es Jive Talking.

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4: Para la tarde de este miércoles esperamos cielo soleado y caliente con una máxima temperatura de 39 grados centígrados. Son equivalentes a los 103 grados Fahrenheit, pero se sentirán 42, 108 grados Fahrenheit. Vientos de sureste cerca de las 10 millas por hora, equivalentes a los 15 kilómetros por hora. Esta noche cielo en su mayor parte despejado con una temperatura mínima en los 26 grados centígrados, 78 grados Fahrenheit, vientos de sureste cerca de las 10 millas por hora, pero con ráfagas de hasta 25 millas. Mañana martes, máxima de 40 grados, 104 grados Fahrenheit, se sentirán 42, 107 grados Fahrenheit, mínima de 26 centígrados, 78 grados Fahrenheit.
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4: Y en la información, aunque el municipio no ha sufrido aún una caída en las participaciones federales, como ya lo resintieron todos los estados del país, el año pasado se presentó una situación similar a partir de octubre, reconoció el alcalde Carlos Jacobo Rodríguez. Aseveró que por ello se estará atento en los próximos meses a detectar una posible reducción para aplicar medidas de contención que permitan a la administración afrontar los compromisos de la parte final del año sin contratiempos. Tras tomar el control del sistema municipal de agua y saneamiento, se puso en marcha una reingeniería financiera que ha permitido liquidar una deuda de casi 12 millones de pesos con proveedores y la Comisión Nacional del Agua. Pero además, dicha disciplina financiera también logró que, por primera vez en 4 años, se tuviera un superávit que alcanzó los 2.34 millones de pesos, informó Jorge Alexis González, responsable operativo de la paramunicipal. Por su parte, Perla García, subgerente comercial, aseguró que de los 1.514 reportes que se recibieron a call center en julio se resolvieron 1.250, lo que representa una eficiencia del 83%, la más alta de la gestión. Por segundo día consecutivo, Piedras Negras se mantuvo el martes como la ciudad más caliente del país, al registrar una temperatura de 41 grados centígrados, según las clasificaciones emitidas diariamente por el Servicio Meteorológico Nacional. Francisco Contreras, coordinador regional de Protección Civil del Estado,